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Hola, hola, ¿cómo está todo el mundo? Espero que muy, pero muy bien, muy buenas tardes. Yo soy Boboro y los saludo con mucho gusto. Y siendo las 5 de la tarde con 11 minutos en este mágico, místico y misterioso juevesito, ¿qué dijeron, Ya casi viernes, juevesito, papá, o sea, el jueves del capítulo 7, página 2 del libro 2026. Y con este mismo gusto saludo a Itzelinda que está ahí en los controladores. Y te saludo con mucho gusto a ti también, que en este momento estás navegando y circulando por las paradisíacas calles de nuestra ciudad capital. Ahora sí siente el calorcito, Se siente el calorcito. Y eso que está, pues, ahí como tutri, Estamos a una máxima en este momento de 39 grados centígrados, o lo que viene siendo el equivalente a 103 grados Fahrenheit, una probabilidad inexistente de precipitaciones, un porcentaje de humedad del 14 y vientos a 3 kilómetros por hora. Ese es el tema, que no hay vientecito que mueva la calor, básicamente, que se le llama. Ahí está el meollo del asunto. El día de hoy estamos transitando por un día cuya máxima temperatura es de 39, la mínima de 25, y bueno, el reporte de Garita te lo proporciono con todo el gusto del mundo más adelante, así como al pasito. Te voy a ir entregando un programazo, gran show que tenemos para el día de hoy en este jueves, jueves 2 de julio del 2026. Te voy a proporcionar la información buena onda y a veces ni tan buena onda en esto que es el panorama global. Oye, Donald Trump defiende sus millonarias ganancias en criptomonedas. Pero tú dices, bueno, pues el señor es empresario, tiene sus negocios, pero hay un temita ahí, hay un asuntito del que te voy a platicar más adelante. También tenemos los deportes y los espectáculos. Y en los espectáculos, alguien a quien yo quiero mucho y que, de hecho, México también quiere mucho, se está poniendo punk en el partido de México contra Inglaterra. ¿Quién es este personaje? Bueno, hasta el Fer de Manayal ya brincó a paro y le dice, ¡ubícate, güey! ¡Ubícate! O no sé qué tantas cosas. Lo bueno que no se cayó mientras estaba haciendo el video, es lo único bueno. Cuando Fer de Maná le contestó a este cantante inglés mientras graba su video, no se cayó. Así que nadie salió lesionado, todo mundo tranquilo, todo bien, todo en orden. Pero sí le pidió a este cantante que se ubicara. ¿Quién es? ¿Qué dijo? ¿De qué se trata? Bueno, más adelante en la información buena onda y ni tan buena onda de pronto. También todo lo que tienes que saber para que no te quemes los sesos con lo bueno y lo malo de la fiesta del food. Y es que, pues, la familia se reúne, ¿verdad? La familia llega, se acopla, se integra. ¡Qué buena onda, ¿verdad? Ajá, lo bueno y lo malo. También más adelante tú te puedes comunicar al 686-201-8971. Y por supuesto que puedes pedirme musiquita. Por supuesto que puedes pedirme la bonita complacencia que se le llama al 686-201-8971. O lo que me quieras reportar. Alguna situación de tráfico en el tránsito, alguna problemática, señalética, semáforos, que si fue la luz que no está jalando, en algún crucero, las luces, qué sé yo. Venga para acá, todo el reporte al 686-201-8971, esperando que no llegue ninguno y que todo vaya fluyendo, que todo esté normal, tranquilo, a gusto y que llegues lo antes posible a tu destino. Y bueno, para la segunda hora, arrancando la segunda hora del programa de la tarde, ¿qué dice la psicología? La psicología dice que las personas mayores de 55 años prefieren y toleran mucho mejor el silencio que las nuevas generaciones. ¿Tú qué opinas? ¿Tú qué crees? ¿Crees que es cierto? ¿Crees que es una mentira? ¿Crees que están exagerando? ¿Qué cosa? Bueno, el tema realmente está muy bueno, re interesante, y esto te lo platico y comparto para la segunda hora. Así que a las 5 de la tarde con 16 minutos, chicos, chicas, pásenle a la risa. Ahí están todos bienvenidos, pero súper bienvenidos a esto que es el programa de la tarde.

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2: Son ahora y en este momento las 5 de la tarde con 28 minutos aquí en el programa de la tarde a través de Globo 101.9. Éxitos todo el día. Vamos directamente a por la información. Te lo decía hace un momento. Ahí tienes que el presidente de los Estados Unidos defiende sus millonarias ganancias con criptomonedas antes de abordar lo que es el Air Force One valorado en $400 millones, por cierto, obsequiado por Qatar. El presidente de los Estados Unidos, Donald Trump, defendió las ganancias obtenidas a través de sus negocios vinculados con las criptomonedas. De hecho, su declaración financiera anual reveló ingresos por $1,400 millones relacionados con activos digitales en un contexto básicamente marcado por las políticas favorables. Ese es el tema. Políticas favorables a las criptomonedas impulsadas por su administración. ¿Se entiende? Sí. Ok, qué bueno. Entonces, aunque la Casa Blanca niega cualquier conflicto de interés, pues sí, ¿verdad? Expertos en ética, opositores y analistas advierten sobre los riesgos de que el mandatario obtenga ingresos millonarios de negocios que podrían verse beneficiados por decisiones de su propio gobierno. Sí, sí, sí, ¿se entendió? Sí, qué chiste, mano, ¿no? O sea, apoyo ciertas políticas para beneficiar ciertos negocios de los cuales yo participo. Pasa en todos lados, ¿no? ¿Qué decías? Bueno, Estados Unidos son bien rectos, son bien derechitos. Pasa en todos lados, mijito. Bueno, en otra información, y esto en los deportes, dice: soy 200% argentino, lo siento, no voy a mentir. Mauricio Pochettino, el seleccionador de los Estados Unidos, pues contestó con toda la transparencia del mundo, ¿no? En una entrevista que se le hizo, unas preguntas que le hicieron el día de ayer miércoles, y aseguró que se siente 200% argentino cuando fue preguntado sobre si después de llevar al seleccionado norteamericano a los octavos, a la fase de octavos en la fiesta futbolera, se sentía un poco más estadounidense. Y respondió: ¿a quién le preguntan, hermano? ¿A quién le preguntan? Soy 200% argentino, me siento argentino al 200%. Pero cuando formas parte de algo tan grande como lo que estamos construyendo, lo disfruto. Fue lo que dijo Pochettino en una rueda de prensa luego de el 2-0, ¿verdad? Endosado a Bosnia, esto allá en Santa Clara, en la fase de los 16avos, justamente. Bueno, y aquí viene el mitotazo del momento. Ahora y finalmente en los
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2: En los espectáculos, el vocalista de Oasis, metiéndose en camisa de 11 varas. El vocalista de Oasis, todos sabemos que junto con su hermano Noel Gallagher, me refiero a Liam, pues que es uno de los hinchas más famosos del Manchester City, la verdad, esto en la Liga Premier de Inglaterra. Y básicamente pues tienen este vínculo, ¿verdad? Que desde que eran niños se han proclamado futboleros al 100% y tal. Los une esta pasión, como a muchos de nosotros. Entonces, él, por ejemplo, Liam, sí apoya a Inglaterra en las fiestas futboleras, aunque, por otra parte, su hermano, Noel, es aficionado a Irlanda, porque ahí tienes que es el origen de su familia. Entonces, justamente, pues, por eso apoya a ese país, ¿verdad? Total, ante toda la efervescencia que se está viviendo por la fiesta futbolera y ya con este duelo tremendamente confirmado entre México e Inglaterra, pues Liam Gallagher le preguntaron en su cuenta de X sobre este duelo. Y le preguntaron textualmente: Liam, ¿qué sientes que Inglaterra será aplastada en el Azteca? Y su respuesta fue contundente, diciendo: creo que ganaremos 5-0. Mano, pasó agua el equipo de Inglaterra para salir avante en los 16avos. Pasó agua. O sea, hasta como el minuto 65 estaban fuera de la contienda. ¡Fuera! Iban perdiendo 1-0. Pero bueno, a pesar de que sí, efectivamente, tiene miles de fans en México, bueno, ahora al tratarse pues de un partido de fútbol tan especial y tan esperado en esta fiesta futbolera, ¿verdad? Las reacciones no se hicieron esperar, por supuesto. Y algunas personas sí muestran un tanto cuanto de simpatía, se han reído, pero la verdad, Liam, en este programa de la tarde te queremos muchísimo. En México te queremos muchísimo. No todos, pero sí vemos muchos. Ajá. Fuimos a verte, fuimos a verlos. Pero te voy a decir una cosa, compadre, y sé que estás escuchando. Te voy a decir una cosa. Te estás metiendo con la banda, con la raza más funera que existe, no solamente en el continente, Liam, no solamente en el mundo. Estoy seguro que es la raza más funera que hay en esta galaxia. Te estás metiendo con la raza equivocada, compadre. Y lo mismo va para los One Direction. Lo mismo va para los Liam Payne y para todos los demás. Todos los demás. Bueno, no sé, Liam Payne ya no va, pero para todos los One Direction. Para todos. Ojo con lo que vayan a publicar, morros, porque sus fans están al tiro con este partido y les puede caer la voladora. Y si lo hacen mal, ténganlo por seguro que les va a caer. Son ahora las 5 de la tarde con 35 minutos. Sí, si quieren conservar el fandom intacto, sean cautelosos. 5, no creo estar exagerando. 5 con 35, vamos a colocar algo más de música. Antes tenemos identificación. Chicos, chicas, vayan felices, informados están que esto ha sido el panorama global.
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Son ahora y en este momento las 5 de la tarde con 45 minutos aquí en el programa de la tarde a través de Globo 101.9. Éxitos todo el día. ¿Cómo vamos en la tarde? ¿Cómo andamos en este momento? ¿Cómo andamos por las calles, por las calurosas, paradisíacas calles de nuestra ciudad capital? En este momento al cuarto para las 6 de la tarde. Ya mero llegamos a casa. Llamerito, estamos atorados en el tráfico. Vamos a darle tranquilón, no nos aceleremos. Para eso está el programa en la tarde, reitero, y siempre lo decimos y lo estaremos mencionando para hacerte compañía en estos momentos tan complicados, tan calurosos, tan estresantes. Y justo por eso vamos a entrar en acción con todo lo que tienes que saber para que no te quemes los sesos. Ay, my God. Ay, my God. En un momento, bien buena onda, ¿eh? Para que no te quemes los sesos con lo bueno y lo malo de la fiesta del food. Y es que dentro de ello se reúne la familia. ¡Qué padre! ¿No? ¡Qué buena onda! Todos ahí, la people y... Bueno. Sí, sí, está buena onda, ¿cómo no? Está buena onda. Bueno, ahí te va. Punto número... Lo bueno es que pues hay convivencia, ¿verdad? En estos casos, apláuscale fuerte, qué bonito. La familia primero. La familia es primero. Bueno, no sé si le hice como Toretto o como le hice o como César del planeta de los simios, no. No. El chango ese que hablaba. ¿Ah? Yo también creo que el chango. Qué bueno que hay convivencia. Qué padre que todos estén reunidos de nueva cuenta. Ajá. Ni en Navidad luego sucede eso, ¿verdad? Eso está muy cool. Pero eso es lo bueno. Y lo malo. Punto número. Lo malo. Como en la misma Navidad, igual nadie escucha a la abuela, ¿verdad? Porque todos están metidos en el bar. En el bar, pero de la esquina, mendigos, ¿verdad? Les valió gorro y en la primera oportunidad, zúmbales ese chisparo. No sean así, si tienen a sus abus, háganles caso, platíquenles, no sean mala onda, no sean mala onda. Yo nada más les digo, punto número. Acuérdense quién les hacía tortillitas de harina, ¿eh? ¿Quién, cuando estaban niños, quién les andaba, quién nos cuidaba? ¿Quién les andaba limpiando ahí la...? Ajá. La caca, cuando se andaban haciendo ahí. ¿Quién les andaba limpiando, eh? Cochinos. ¿Quién les cambiaba la zapeta ahí toda embarrada? ¿Quién? Lo malo, pues... la verdad, uno quiere escuchar al rinconcito, papá. Pero otros quieren escuchar. ¡Pero doctor! ¿Qué es esto? ¿Qué está pasando con esos equipos, doctor? Es la bronca. Unos quieren ahí que el perro Bermúdez, que otros que el Martinoli. Entonces, ¿qué? Pues un tiempo y un tiempo. Y que Dios reparta suerte, que te toque el mejor. La mejor o el mejor tiempo con el narrador que más te guste, ¿verdad? Ahí se avienta en un volado, qué sé yo. Pero sí, típico que empiezan ahí con el no, vamos a escucharlo aquí o vamos a verlo mejor allá. Un chin champú, que unos algo, unos volados, qué sé yo. Pero no se peleen, no se peleen nada más. Es lo más importante, la convivencia sana y bonita en familia. Y esto básicamente es lo que tú y yo debemos de saber a las 5 de la tarde con 50 minutos para que no te quemes los sesos con lo bueno y lo malo de la fiesta del food. Es que la familia se reúne 10 minutos y serán las 6 de la tarde. Colocamos más música aquí en el programa de la tarde.

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para muchas personas, las generaciones pasadas, el silencio era, pues, era parte del día a día. Y las tardes sin pantallas o los trayectos sin audífonos eran experiencias mucho más comunes, por lo que, por ejemplo, el silencio para las personas mayores suele ser o suele asociarse con que si el descanso, que si la calma, que si la reflexión, la tranquilidad, por ejemplo. Entonces, ahora bien, ¿por qué a los jóvenes les incomoda estar en silencio? Tú te podrías preguntar. La respuesta también es abordada por la propia psicología, y es que desde la llegada de los teléfonos, de las redes sociales, de plataformas digitales y todo esto, se recibe pues una pequeña recompensa de una manera mucho más constante. Es decir, desde ver TikToks, Reels, Stories, alguna serie en internet, con el tiempo se ha desarrollado ya una costumbre hacia ese flujo constante de estímulos. Ajá. Generalmente, cuando las nuevas generaciones se quedan sin internet, ¿qué? Se quieren volver changos, ¿no? No saben ni qué hacer con su vida. Uh-huh. Se andan queriendo aventar ahí por la ventana, qué sé yo, ¿verdad? O por alguna razón surge, no sé, un momento incómodo, un momento de silencio, un momento de tranquilidad, de quietud. Rápidamente buscan algo que hacer, ya que suelen sentirse incómodos o inquietos con tanta calma. ¿Por qué? Porque están acostumbrados a tuping, tuping, tuping, que esté brincando el teléfono ahí con tantas notificaciones, con tanto que hacer con Reels, viendo videos y demás. Y todo ese silencio, toda esa quietud que existió en generaciones anteriores, ya fue sustituida. Entonces, de ahí fue sustituida por todo este ruido digital. Se fue, ha cambiado completamente la mecánica, ha cambiado absolutamente el ritmo de vida. Por eso es que unas generaciones sí aguantan, sí toleran, sí disfrutan incluso el silencio, en contraparte con las generaciones más recientes, que en él, acostumbrados a que siempre esté ocurriendo algo, en todo momento, bajo cualquier circunstancia casi que, siempre está pasando algo en su teléfono. Y si no ocurre nada, es ahí cuando ves a los Teletubbies, a los mazmorros, viendo el teléfono, porque en realidad no están viendo nada, solamente están checando, voy a ver qué hay, porque está aburrido, y no están haciendo nada. O por cubrir, si te has dado cuenta que luego el teléfono viene a cubrir esa parte de la inactividad, de no estoy haciendo nada, y como no estoy haciendo nada, me veo como todo menso. Entonces, el teléfono viene a cubrir esa parte de inactividad y genera esta sensación de, estoy haciendo algo, no estoy ahí nada más como menso. Pero en realidad, pues no está haciendo nada. Nomás está viendo el Tamagotchi. Pero eso ya es de cada quien, ¿verdad? Ese es un tema bien podría ser tomado como generacional. ¿Qué opinas? ¿Qué opinas al respecto? ¿Qué opinas de este estudio, de esto que te acabo de comentar? Ahí está el 686-201-8971. Para que me digas lo que tú quieras, absolutamente lo que gustes y mandes. Son las 6 de la tarde con 12 minutos. Vamos a colocar algo más de música aquí en el programa de la tarde.

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1: Son ahora y en este momento las 6 de la tarde con 22 minutos aquí en el programa de la tarde a través de Globo 101.9. Éxitos todo el día. Oye, ahí tienes que en este preciso instante y en este momento acá tenemos una temperatura de todos tus 39 grados centígrados. No cede, sí, le vale gorro a este sol, ¿eh? Le vale gorro. No da tregua, no baja el calorcito. 39 grados centígrados ahora. Una probabilidad inexistente de precipitaciones, humedad del 14% y vientos a 5 kilómetros por hora. Para el día de mañana, viernesito, papá, o mañana viernes, la máxima será de 41, la mínima de 27. Una probabilidad inexistente de precipitaciones, no, 10, es lo mismo, 10% en probabilidad de lluvia, humedad del 15% y vientos a 10 kilómetros por hora para mañana viernes. En cuanto a las garitas, el reporte de garita, el que tengo hasta el momento, que está habilitado, la garita habilitada es Mexicali Centro Calexico West, según el portal del cual tomamos la información. Mexicali Centro Calexico West tiene un tiempo de espera de 2 horas por la normal, así como por Ready Lane. En ambos casos, 2 líneas disponibles. Central Lane tiene un delay de 10 minutos con 5 líneas y por la peatonal, 5 minutos solamente. Así está el tema, así está el asunto. Oye, pues tal día como hoy, 2 de julio, cumpleañeros, repórtense. Felicidades, un abrazo enorme, fuerte, gigante a todos los cumpleañeros de este 2 de julio. En Mexicali, en Baja California, en México y en el mundo. Y tú estás compartiendo, sí, estás compartiendo tu happy birthday to you. Eres tocayo de cumpleaños de Margot Robbie. Esta actriz australiana está cumpliendo, ¿sabes cuántos? 36 años. ¿Qué no tenía 27? ¿28 la Margot Robbie? La Margot. ¿No? Pues no, 36 años. La Cumbres Borrascosas. Ay, la toda bonita la Margot Robbie ahí. Bueno, Alex Morgan, esta ex futbolista estadounidense, está cumpliendo 36 años. Bicampeona del mundo, Alex Morgan. No, no, una jugadoraza. Guapísima. Empresaria. Madre, ¿no? Tremendo talento el de Alex Morgan. Lindsay Lohan, esta actriz, cantante, modelo, diseñadora, empresaria, sí, de todo. Está llegando al cuarto piso la mismísima Lindsay Lohan. ¿Creías que tenía como 120, verdad? Nel. No, mijito. No, no, no, no, no. Oye, sí fue, estuvo bien duro. Que como sus 20citos, cuando era ahí como su máximo prime y todo el rollo. Y literalmente se fue quién sabe a dónde, ¿no? Pero regresó. Y con todo. La sustancia. La sustancia, mijita. ¿O será que la cambiaron? ¿Que la clonaron? ¿La clonaron? Es que, no, espérame, ahí te va. Sí, hay personas que dicen, oh, pues, Pavoro, se fue de fiesta con Britney, con Paris y con la Kim Kardashian. Ok, ahí te va. De todas las que dijiste, la única que se fue al hoyo, que se quedó ahí, fue ella. Entonces no eran las otras 3 morras. Paris, madre de familia, exitosa en sus negocios. Ahí está, sigue en el mundo de la moda, sigue siendo la primer influencer de todos los tiempos, yo creo. Ahí está, dándole, avanzando en la vida, ganando como siempre. Kim Kardashian, ¿qué me dices? Lo mismo. ¿Y quién? Pues la Britney, no, sí, ahí sí. No, ahí sí le fallamos, ¿va? La Britney, pues, siendo Britney hasta el momento, libre soy. Dicen, Britney, libre, pero ¿a qué precio, mano? ¿A qué costo, no? Yo nada más te digo. Ashley Tisdale, esta actriz, modelo y cantante estadounidense también, ahí con su historial, ¿no? En Hollywood, está cumpliendo 41 años. Y José Canseco, este beisbolista cubano, ex pelotero de Grandes Ligas, está cumpliendo 62 años. José Canseco, que también se vio vuelto en algún momento en tema como que de esteroides y no sé qué, porque pegaba unos tremendos jonronazos y pues se le hicieron las investigaciones y tal. Bueno, compadre, hoy, 2 de julio, es el Día Mundial de los OVNIs. Día Mundial de los OVNIs. Hay que salir ahí, a buscar unos cuantos OVNIs, ¿no? Y a la rumo, a la salada. No, mano, ahí te vas a encontrar otras cosas, ¿no? Cualquier cosa menos un OVNI. Entonces, pero en la rumo, la capital mundial, ¿qué te pasa? Aquí enseguidita, 45 minutos. Una hora, si tú quieres. Tenemos la capital mundial de los OVNIs. ¿Quieres una abducción? ¿Quieres que te peguen una abducida? If you know what I mean, órale a la rumo. En short, mijito, mijita. En short. En corto, en inglés. Ajá. A la rumo. Buscas ahí entre unas piedras. Ya cállate. Haces ahí un picnic. Y buscas un ovni que te haga una abducción. Acá bien maniacona de todo el rollo, Que aparezca la luz. ¡Ay, caray! Ya llegó mi abducida. Que veas las luces. No sigas la luz. Nada más no la sigas. También es Día Internacional del Periodista Deportivo. Un abrazo enorme, fuerte, gigante para todos mis compadres, periodistas deportivos de Mexicali. Muchos y muy buenos amigos que tengo, periodistas deportivos. Te voy a decir algo. Yo estudié comunicación porque en un inicio mi idea, mi meta era ser comentarista deportivo, periodista deportivo. Quería narrar partidos, que si la NBA y el base y etcétera, etcétera. Pero me encontré con la radio primero y con la radio de entretenimiento y súper feliz. Sí, súper contento, agradecido. Por haberme topado con la radio. Pero bueno, Día Internacional del Periodista Deportivo. Qué tremenda labor, qué entretenido, qué privilegio todos aquellos que se ganan la vida narrando partidos, encuentros deportivos. Qué privilegio, de verdad que sí. Y quienes cubren, no solamente están en la narración, sino que están ahí cubriendo la nota para la televisión, para un portal, una plataforma, para un periódico, revistas, etcétera. Bueno, también tal día como hoy, pero en 1962, se abre el primer supermercado de la empresa de la tienda Pared. Hoy se abrieron las puertas de la tienda Pared en la ciudad de Rogers, en Arkansas, en los Estados Unidos. En el 2002, Steve Fossett se convierte en la primera persona en que le daba la vuelta al mundo en globo aerostático, en solitario y sin realizar escalas. En el 2002 lo hizo Steve Fossett. Y para el 2015, un día como hoy, trascendía Jacobo Zabludowsky, este periodista mexicano reconocidísimo. Las canciones y toda la cosa. Que no te haga bobo, Jacobo. Que no te haga bruto ese. Así decía la maldita Molochop en su canción de Jacobo. Sí, tal día como hoy, pero el 2015 trascendía Jacobo Saul. Lupita, pásame la llamada, por favor. Línea 2, Lupita. Vamos contigo, Lolita. Lolita Ayala. Juan Carlos Iracheta, en el estado del tiempo. Jacobo, tremendo Jacobo, sí. Son ahora y en este momento las 6 de la tarde con 31 minutos. Vamos a colocar algo más de música, pero antes tenemos identificación y mucho, pero mucho más aquí en el programa de la tarde. Vamos a un corte con Jacobo.
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Son ahora y en este momento las 6 de la tarde con 42 minutos. Para ti y para mí aquí en el programa de la tarde a través de Globo 101.9. Éxitos todo el día. En este jueves 2 de julio, te recuerdo que tenemos una temperatura ahora y en este preciso instante de todos sus 38 grados. El sol está cediendo. El sol se está rindiendo ante esta tarde de julio. Oye, ¿y qué me dices? Además, hablando de julio, que tú sabes perfectamente que amo con todo mi corazón este mes, no por las temperaturas, sé que muchos lo odian por esa misma razón, pero aquí en el programa de la tarde somos Team Calor. Team Calor, no Team Infierno, así que caigan bolas de fuego y eso, no. Team Calorcito. Pero lo buena onda del mes de julio son los momazos de julio. Eso es lo que me fascina, es lo que me encanta. Pero te voy a decir algo. Creo que la fiesta futbolera se está llevando todos los méritos. Porque no hay nada, Nada, solamente... solamente vi un momazo de julio el día 30... 29, 30. Sí. ¿Qué fue esto? El martes. Estaba Julio Iglesias formado en una fila donde había puras monjitas y decía el momazo: Julio está, como que faltaba una para terminar la fila, y decía: Julio está una madre para llegar. Una madre para llegar. Es el único que he recibido hasta el momento. Es el único, maldita sea. ¿Dónde están los mamazos, la creatividad, la nueva tendencia, las nuevas ideas de sacar nuevos momazos del mes de julio? Todo se lo está llevando el bendito fútbol. Y hay cada video. Esa es la parte que agradecemos de la IA, sin lugar a duda. No, cada cosa que se está viendo, fantástica. Pero bueno, mucho de lo que te puedes encontrar en redes y que está circulando ahí de WhatsApp en WhatsApp, lo estamos publicando, un servidor lo está trepando a @baborongo en Facebook, y ahí puedes encontrar la mera cura, la neta, con todo esto que está ocurriendo, los momazos. Estaré poniendo los momazos de julio, pero no existen. Todo es fucho. Y está bien, vamos a darle chance porque esto solamente ocurre cada 4 años, ¿verdad? Entonces échate una vuelta a @baborongo en el bonito Facebook y ahí te vas a topar los momazos del momento, lo mero, mero bueno. La creme de la creme, básicamente. Son ahora y en este momento ya las 6 de la tarde con 45 minutos y no nos queda más que agradecer el favor de tu atención. Linda, gracias que estuviste ahí en los controladores, y gracias a ti que me permitiste acompañarte a lo largo y ancho esta tarde en todas tus vueltas y en todos tus trayectos. Yo soy Baburo y por el día de hoy hemos triunfado, y eso nadie, pero absolutamente nadie lo puede remediar. Otro día, otro dólar. Con permisito, dijo Monchito. Bye bye. Hasta mañana.

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20: Hola, ¿qué tal? Muy buenas tardes. Tengan todos ustedes muchísimas gracias por acompañarnos en una emisión más de MBS Noticias aquí a través de Globo 101.9, deseando que esté pasando, que esté teniendo una excelente tarde, noche de jueves 2 de julio del 2026, y lo invito a que se quede con nosotros en la siguiente hora con la información más importante generada en las últimas horas en Mexicali y la región. Asimismo, le recuerdo que además de seguirnos en el cuadrante de la 101.9 de su radio Globo, nos puede escuchar, nos puede sintonizar también a través de la transmisión simultánea, tanto en la página web como en la aplicación y en la página de Facebook de Globo 101.9. Me da mucho gusto saludar y agradezco a quienes colaboran con nosotros en este espacio informativo, en este espacio noticioso, y por supuesto a quienes nos apoyan en la parte técnica y de controles para que podamos llegar hasta donde usted nos sintoniza. En ese sentido, muchísimas gracias, Itze Patrón, y gracias a usted por su preferencia. Pues bien, entrando de lleno con los temas, mucha información que le tenemos que compartir en esta emisión de jueves, ¿no? Ya casi de fin de semana. Pues fíjese que le comento, ¿no? En ese tenor que hoy en el Congreso del Estado le rindieron protesta al nuevo secretario de Bienestar en Baja California. Hay que recordar que en días pasados renunció, ¿no? Quien estuviera al frente de esta dependencia, Nezahualcóyotl Jáuregui, y quien tomó protesta hoy, aprobaron ahí en el Congreso el nombramiento que había enviado, ¿no?, como propuesta el Poder Ejecutivo, ¿no?, en este caso la gobernadora, de Felipe Gamboa Valdés, ¿no? Vamos a escuchar las primeras impresiones de Felipe Gamboa cuando, pues recién, ¿no?, esta media mañana le tomaron protesta ahí en el Congreso del Estado como nuevo secretario de Bienestar.
2: Con esta noble labor que ha hecho este gobierno encabezado por nuestra gobernadora Marina del Pilar Ávila Olmeda, donde ha puesto al frente y al centro a las mujeres y a las familias más vulnerables. La verdad que el reto lo vamos a continuar. He formado parte de este proyecto y vamos a continuar con la consolidación de la transformación de las familias de Baja California. La verdad, esto no es más que profundizar el legado de la cuarta transformación en el estado de Baja California.
3: Hay tantos programas que hay que consolidar.
2: Tenemos muchos programas que estamos, la verdad, uno de entrada, programas que a partir de este gobierno existen y que vamos a consolidar y precisamente focar. Bueno, al final estos programas han atendido a muchas familias californianos, vamos a continuar con esta atención. Por supuesto, hay cosas que vamos a tratar de incorporar. Hace rato los diputados nos comentaban algunas sugerencias, al final este es un tema y un proyecto donde caben todos y así vamos a seguir trabajando como lo ha hecho nuestra gobernadora actualmente. Bueno, ahorita tenemos algunos programas, la verdad que vamos a, como les comentaba yo hace ratito, tenemos proyectos para consolidar como unos espacios que vamos a tener en la ciudad de Ensenada, este proyecto del Centro Integrador de Mexicali, de Camalú, que ha tenido un éxito tremendo con las familias. Debo decirle que hay más de ya 600 mujeres que han tomado alguna formación en Camalú, entonces queremos multiplicar estos proyectos en otros espacios del estado, o sea, es consolidación de esta transformación que está teniendo el estado de Baja California en teniendo como el centro las mujeres y la población más vulnerable.
20: Bien, pues ahí está lo que comentó en estas primeras impresiones, ¿no? Que recién nombrado, ¿no? Vamos a decirlo, recién aprobado su nombramiento, el cargo de secretario de Bienestar tiene que pasar, ¿no?, por la aprobación del Congreso del Estado del titular, ¿no?, de este nuevo secretario de Bienestar, Felipe Gamboa Valdés, quien ya estaba, ¿no?, dentro de la estructura de Bienestar. Simplemente pues sube, ¿no?, a, en este caso a secretario. Bueno, también el propio Felipe Gamboa puntualizó, ¿no?, en uno de los temas que ahí se le preguntó, que 10,000 beneficiarios del programa Ilumina tu Día, que son estas tarjetas con las que apoyan a familias de escasos recursos para el pago del recibo de la luz, de energía eléctrica, pues dice que 10,000 personas no han recogido la tarjeta para este verano y así no pueden hacer válido el programa. Por lo cual, pues hicieron el llamado, o hizo el llamado, ¿no?, Felipe Gamboa, a que estas 10,000 personas acudan a recoger esta tarjeta. Escuchemos.
2: No ha habido ningún problema en el tema del programa Ilumina tu Día. Seguimos entregando las tarjetas quienes no los han ido por ella, porque al final eso sí nos ha, tenemos este problema que no todas las familias han acudido, pero este programa nosotros tenemos el beneficiario, se le valida con CFE el nombre, nos dice que está correcto y bueno, se le hace una dispersión a CFE, que después ellos mismos hacen la dispersión a los recibos, a la programación que tienen a cada mes que tenemos ya convenido que se efectuará el abono, ¿no? En este caso para el pago del recibo de la luz. Todo ha sido de manera normal, no tenemos ningún inconveniente. Muy probablemente eso sea porque algunas familias no han ido y tenemos bastantes familias que no han ido a recoger su tarjeta Ilumina tu Día, pero todo continúa como ha estado siempre.
4: ¿Cuántos?
2: Mande, pues tenemos más de 50,000 familias de entrada que van a recibir este beneficio, entonces estamos esperando que más de 10,000 familias vayan a recoger su tarjeta, pues ese ha sido el tema, que no todos han acudido a ir por ella, que hay que reemplazarla. Es solamente eso, que acuden al Centro Integrador del Bienestar en Mexicali o a las delegaciones en su caso a recoger la nueva tarjeta Ilumina su Día. Es solamente eso, ir por ella. Entonces que dicen, no, que no me ha caído, no, es que no ha sido por ella. Ah, es solamente eso.
20: Pues bueno, ahí está el llamado que hacen, ¿no? A que estas 10, son bastantes, ¿no? De los 50,000 beneficiarios, pues en este caso una quinta parte, ¿no? Un 20% es el que no ha recogido o la nueva tarjeta, ¿no? Que la renuevan ahí cada año. Son 10,000 usuarios ahí que faltan de acudir precisamente por esta tarjeta, ¿no? Que estamos ahí comentando y manifestando en ese sentido, ¿no? Pues bien, en otro orden de ideas, fíjese que le voy a comentar lo siguiente. La célula estatal de búsqueda, ¿no?, que la encabezan Soraya Villarreal y Juan Gonzalo Moreno. En este caso vamos a escuchar a Juan Gonzalo Moreno. Dice que pues están realizando los primeros operativos de búsqueda a través de esta célula estatal en conjunto con autoridades, con el dron que adquirieron, ¿no?, recientemente, este dron Matrix 4T. Lo han estado utilizando en búsquedas tanto en Tijuana como en el Valle de Mexicali. Escuchemos.
4: Ya con el Matrix 4T, ya traemos algunas imágenes térmicas que se estuvieron trabajando, se lucraron en algunos sitios, lamentablemente no pudimos acceder a algunos ranchos pegados a la zona Miguel Alemán y no pudimos procesarlos, pero esperamos que haya las próximas semanas órdenes de cateo para los ingresos en las zonas.
7: ¿Cómo ha resultado el equipo? Ya, porque creo que ya lo usaron también en Tijuana, ¿no?
4: Súper bien, estuvimos trabajando en Ensenada ahí apoyando la búsqueda de la presa Morelos, pues nos da una perspectiva completamente diferente con insumos de inteligencia artificial y cuestiones térmicas, y nos da por supuesto mayores insumos para localización y sobre todo para eficientar los recursos. Recordemos que la célula de búsqueda pues es autónoma, no se traslada en vehículos públicos ni nada, entonces nuestras operaciones pues tienen que ser muy certeras, principalmente por lo económico, ¿no?
20: Bien, ahí está lo que comentó Juan Gonzalo Moreno.

0: logrado empatía, ¿no? Y su equipo tiene gran empatía. Se han hecho cambios que consideramos muy oportunos y muy necesarios, sobre todo, específicamente en el área del control de derechos humanos, puesto que los personajes que en ese momento se manejaban tenían un total desacierto en las decisiones que tomaban. Entonces esperamos que con los movimientos recientes, y confiamos que en eso pueda suceder, haya mayor apertura, ¿no? Consideramos que hay un trabajo ya más coordinado, no solamente de la Secretaría, sino de otras instituciones como la propia Fiscalía, y esperamos que eso se mantenga y no sea nada más una llamarada de petate por el clima electoral que estamos viviendo, ¿no?
1: Bien, ahí está lo que indicó Juan Gonzalo Moreno en estas declaraciones. Dice, bueno, por lo menos ya los están atendiendo de una manera más puntual. Hay que recordar que anteriormente pues mandaban oficios, peticiones, no les daban respuesta. Bueno, dice que al menos, ¿no?, ahorita hay atención directa y pronta. Esperemos que así siga, ¿no? Y bueno, vamos a escuchar el testimonio de la señora Raquel Ciprián. Mire, ella busca desde hace poquito más de una semana a su hija de 17 años, ¿no?, menor de edad, quien fue vista por última vez en su propia vivienda en la colonia San José. Esto allá al poniente de Mexicali, en el área de Los Santorales.
2: ¿Usted es madre de quién?
3: De Jennifer Leilani.
2: ¿Cuándo desapareció?
3: Hace más de la semana, que viene siendo dos miércoles pasados, que no sé nada de ella.
2: ¿Dónde la vieron por última vez?
3: En mi casa. De mi casa la miré como a la 1 a.m. que entró a mi cuarto, y ya de ahí en la mañana ya no estaba.
2: ¿Salió ella de ahí o no?
3: Pues no vimos nada. Yo cuando me levanté ya no estaba ahí.
2: ¿Puerta forzada?
3: No. De hecho estaba la puerta abierta. Estaba toda totalmente abierta cuando una vecina me dijo que porque tenía la puerta abierta. Me marcó y ya fue cuando me desperté y miré que no estaba. Desde las 4 de la mañana está abierta, me fijé que estaba abierta la puerta, fue lo que me dijo.
2: ¿En qué área fue esto?
3: En la San José, para Santorales.
2: Para Santorales. ¿Había algún tipo de cámara por ahí cerca?
3: No, cámaras no. Lo que tuve de información ayer fue de una amiga mía que le marcó y dice que le contestó una persona mayor, un hombre, y que se veía que ya era mayor y que le hizo preguntas, que para qué la quería, que quién era. Y pues le dijo que quería hablar con ella y la persona no se la quería pasar.
1: Bueno, pues ahí está, ¿no?, la búsqueda que está haciendo de su hija menor, la señora Raquel Ciprián, que es menor de edad, ¿no?, 17 años. Esperemos ahí que las autoridades pongan atención en este caso, ¿no?, y se pueda saber el paradero de esta joven. Y bien, cambiando de información, fíjese la duración del diseño, ¿no?, de una planta de la Comisión Federal de Electricidad, una planta generadora, es de alrededor de 25 años, vamos a decir, la vida útil, ¿no? Hay hasta de 40 años, lo cual, o equipos, ¿no?, que datan desde hace 40 años, en el caso particular aquí en nuestra región, Mexicali, y pues por eso dependen de la tecnología cada vez más, ¿no?, y del mantenimiento, de que se renueven equipos y demás. Y pues bueno, en el caso de Mexicali, comentaron que algunos equipos cada año en invierno se han renovado. Vamos a escuchar a David Gastelum Garibay, que es gerente del proyecto de construcción de la planta González Ortega de la CFE.
4: La idea es 25 años, digo la idea porque eso marca el contrato de construcción, sin embargo siempre se busca más, ¿no? Hay centrales de Comisión Federal de 40 años, de 45 años. Un servidor, vengo de una planta de otro lugar muy, muy, muy vieja, que tiene 40 años funcionando y sigue dando la capacidad de diseño. Entonces, el objetivo, ahora sí que el ingeniero, el staff, todos los que estamos aquí, es más de 25 años, ¿no? Ese es el objetivo que traemos. Cada cuánto le vamos a dar mantenimiento, por lo menos tiene que haber un mantenimiento mayor en el año. Ese mantenimiento mayor, dependiendo del año, hay años en que va a ser de 10 días, hay años en que se va a ocupar de 30 días, varía por la propia tecnología. La tecnología, como el carro, ¿no?, te pide diferentes mantenimientos a diferente frecuencia. Lo que sí es que siempre los mantenimientos se programan en invierno, por el mismo tema de Mexicali, de la alta demanda del verano. Para un mantenimiento mayor se necesita parar la central. Por eso siempre tienen que hacer en el invierno, en coordinación con el resto de las centrales y en coordinación con el área de control, que es el SENACE, para que el SENACE, nosotros le pedimos permiso. ¿Sabes qué? Necesito hacer un mantenimiento. ¿Cuándo me das permiso de parar 15 días, de parar 20 días? Siempre nos asigna invierno, pero él nos da las fechas, porque él es el que va a ver.

0: de dónde la generación que no dé, de dónde la va a sacar.
1: Bien, pues ahí está lo que explicaron, ¿no? En este caso, David Gastelum Garibay, gerente de este proyecto, de esta planta de ciclo combinado, de esta planta González Ortega. Y bueno, con la planta González Ortega se va a aportar energía para Mexicali, el Valle de Mexicali, Tecate, Tijuana y Ensenada. Asimismo, para Estados Unidos, esto lo puntualizó, lo precisó Dimas Maldonado, que es intendente de esta central González Ortega. Escuchemos.
2: Aportamos la energía para Ciudad Mexicali, Valle de Mexicali, Tecate, Tijuana, Rosarito, Ensenada. Y tenemos un enlace, una conexión con Estados Unidos para comprar o vender energía, ¿no? Anteriormente, la energía en el verano, antes de que existieran estas plantas de Mexicali, se compraban 400, 450 megawatts a Estados Unidos. Ahorita ya no es necesario porque ya somos autosuficientes con la energía que tenemos ya aquí en el área de Baja California.
1: Bien, ahí está lo que comentó en ese sentido Dimas Maldonado, intendente de la central González Ortega. Y bueno, los meses de mayor demanda en Mexicali obviamente son estos del verano, junio, julio, agosto y septiembre, siendo los horarios de las tardes, ¿no? Entre mediodía y 5 o 6 de la tarde, la mayor exigencia de generación de energía para la localidad. Esto lo comentó también el propio Dimas Maldonado, intendente de la central González Ortega.
2: Normalmente la demanda más alta la tenemos en los meses de junio, julio, agosto y septiembre, que es cuando se considera pues el verano, ¿no? Es cuando más generamos. Y normalmente por las tardes es cuando se genera la mayor cantidad de energía, que son las horas pico. Sí, normalmente cuando entra el alumbrado de las ciudades es cuando se genera mayor demanda en el área de control. Por lo tanto, el área de control lo solicita incrementar carga. Cabe destacar que las unidades tienen una opción también que se llama AGC, que desde SENACE ellos pueden estar subiendo y bajando la generación dependiendo de demanda, ¿no? Pero normalmente, contestando a su pregunta, solo meses de junio, julio, agosto y septiembre, cuando la demanda está más elevada en el año. Y ya normalmente el resto del año, pues estamos operando en base a la demanda. Cabe destacar que nosotros estamos conectados en un sistema, es un sistema interno, el sistema Baja California, el cual estamos conectados varias centrales aquí, ciclo combinado González Ortega, CSI Mexicali Oriente, Central Tubular González Ortega, Cerro Prieto, la CTE Mexicali, Central Termoeléctrica Presidente Juárez, el Ciprés. Tenemos varias unidades, ¿no? Y vamos a estar generando en base a la demanda. Eso es más o menos cómo funciona la demanda aquí en el área.
3: Lo doméstico y todo eso, ¿será que te sería?
2: Es aquí. Toda la energía la estamos aportando nosotros hoy.
1: Pues bien, ahí tiene la información. Pues esperemos que con estas plantas, ¿no? Y esta inversión que están haciendo en CFE, que vino a anunciar también inaugurar la presidenta Claudia Sheinbaum, y ahora lo de la reposición de postes que van a hacer, pues redunden, ¿no? En una mayor capacidad para la energía que se tiene que generar en Mexicali, y sobre todo en el verano, y que se reduzcan al mínimo, ¿no? Los famosos apagones e interrupciones. Muy bien, pues vámonos a la pausa comercial. Regresando, tenemos mucha más información aquí en este espacio, MBS Noticias. Corte y volvemos, no le cambie.
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1: Muy bien, estamos de regreso, estamos de vuelta aquí en MBS Noticias. Muchísimas gracias por continuar con nosotros a través de Globo 101.9. Ya lo sabe, también nos puede seguir en la transmisión simultánea, tanto en la página web como en la aplicación y en la página de Facebook de Globo 101.9. Mire, el diputado Jaime Cantón, diputado local por Morena, aseguró que con los resultados de los pasados foros de vivienda que se hicieron en días pasados, pues en este caso se dieron las bases para proponer una serie de iniciativas, en este caso y en lo particular, una ley de vivienda estatal. Escuchemos lo que comentó el legislador.
7: ¿Qué nos deja este foro? En primer lugar, es un diagnóstico integral actualizado sobre la situación de vivienda en Baja California. Para nosotros era muy importante no nada más ser un vehículo de todas estas aspiraciones de que se pueda vivir mejor, sino también generar estadística, generar información, generar, ser una fuente de información en la materia de vivienda, que nuestra diputación le aportara a Baja California datos precisos sobre los que se pueda generar política pública en materia de vivienda. Entonces, generamos información sobre el tema de la producción, recuperación de viviendas, asequibilidad, habitabilidad y la regulación del sistema inmobiliario. En segundo término, tenemos un conjunto de propuestas construidas desde distintas perspectivas, producto del diálogo entre académicos, consultores, desarrolladores, agentes inmobiliarios, funcionarios públicos y organizaciones sociales. En tercer lugar, tenemos insumos concretos para la elaboración de una nueva legislación en materia de vivienda y para la construcción de una agenda pública que atienda las principales problemáticas identificadas durante este proceso. Y uno de los productos de este foro va a ser una publicación que vamos a dejar como material para que las siguientes legislaturas, las siguientes alcaldías, las siguientes gobernaturas se vean obligados a generar política pública en materia de vivienda. Y esos son los insumos con los que vamos a estar trabajando para conseguir lo que queremos, que es más vivienda para Baja California. ¿Qué sigue a partir de ahora? Este foro del día viernes no es un foro en el que duró nada más un día y ahí queda una serie de opiniones vertidas. Este fue el primer paso en un camino que va a tomarnos un par de meses, que nos lleve a tener insumos para una nueva legislación en materia de vivienda en Baja California.
1: Bien, ahí está lo que comentó el diputado Jaime Cantón. Y bueno, también uno de los temas precisamente que también puntualizó el diputado Cantón, que se derivaron, ¿no?, quedarán contemplados en todas estas iniciativas que se van a hacer en torno a la materia de vivienda, pues está, por ejemplo, el despojo, el fraude inmobiliario y los famosos cárteles inmobiliarios, ¿no?, para prevenir las invasiones, que son los temas que pues traen jaque, ¿no?, hoy en día a la mayoría de las ciudades en México, y no son ajenas las ciudades de Baja California. Escuchamos.
7: Y les quiero anunciar el día de hoy que la siguiente actividad corresponde a un parlamento abierto en materia de atención al despojo, atención al fraude inmobiliario, atención a los cárteles inmobiliarios y prevenir las invasiones. Este es un tema que justamente durante estos días hemos visto aquí en Mexicali casos que gracias a los medios de comunicación han tenido la atención de la gente y que parecen sacadas de película. En un estado moderno, en un estado fronterizo, en un estado como Baja California, no podemos permitir que a una persona le puedan quitar su casa con ayuda de agentes corruptos del gobierno del estado, con abogados corruptos, con notarios también que faciliten estas situaciones, y tienen que haber consecuencias. Por eso ya también durante el año pasado presentamos una iniciativa para tipificar la corrupción inmobiliaria, para que todas las personas que participen en la invasión y en el despojo tengan una responsabilidad y se les investigue, no nada más a las personas que están ocupando físicamente la vivienda invadida o despojada, sino que todas las personas que participaron en la cadenita de facilitar que se invadiera o se despojara una vivienda tengan una consecuencia penal. No podemos permitir que una situación sacada de una película del viejo oeste sean realidades de Baja California. Por eso estamos aquí, por eso vamos a por esta mesa de trabajo, para combatir al cártel inmobiliario, a los distintos cárteles inmobiliarios integrados por servidores públicos, por abogados, por notarios y por distintas personas que han facilitado que a las personas trabajadoras que con el sudor de su frente se han conseguido su patrimonio, para que una serie de tranzas vengan a quitárselos. Entonces, vamos por ello, muchachos, se les va a estar también extendiendo la invitación.
1: Bien, pues este tema, pues sí que hay que poner ahí mucha atención y tomar cartas en el asunto, porque diario hay denuncias de estos despojos, invasiones, fraudes inmobiliarios, y necesitan ya meterlos en cintura, ¿no? Tanto a los vivales que se dedican a esto, ¿no?, como a la parte privada, vamos a decirlo, como a los funcionarios, ¿no? Que se están prestando a ellos, y hay notarios de igual manera, etcétera, etcétera, ¿no? Y bien, pues la polémica, ¿no? De esta propuesta de que está haciendo el diputado Humberto Valle, de Ballesteros del PRI, que no quiere, pues, o propone que se quiten las lonas de sujeto embargo, ¿no? Por el adeudo del predial en todo el estado. Él dice que es terrorismo fiscal y por eso presentó la iniciativa. Vamos a escuchar lo que dice, porque, por ejemplo, él busca ser alcalde de Tecate, ¿no? El próximo año habrá que ver, preguntarle si una vez siendo alcalde está dispuesto a no poner esas lonas, ¿no? Y a ver cómo se las ingenia para que la gente pague el predial. Pero bueno, vamos a escuchar esto que comentó Humberto Valle.
7: Esta iniciativa, esta solicitud de iniciativa deviene a quejas ciudadanas en virtud de que lo consideran como una extorsión fiscal, el que todas aquellas personas que cuenten con algún adeudo de pago de sus impuestos en cualquier tipo, de tipo municipales, que es lo que se ha estado dando, pues se instalen, ¿mande? Como puede ser el predial, instalen lonas afuera de las propiedades de aquellos deudores, toda vez que consideran que se encuentran exhibidos, ¿no? Al contrario, me han dicho comerciantes y me han dicho ciudadanos que, lejos de estarlo señalando, deben de reconocer a las personas que sí paguen, ¿no? Con algún otro tipo de estímulos.
8: ¿En Mexicali sucede nada más esto en todos los municipios?
7: Que yo tenga conocimiento, ha sucedido aquí en la ciudad de Mexicali y en la ciudad de Tecate específicamente.
9: Pero el recaudador dice que les ha funcionado, que incluso ha aumentado la recaudación y el pago de los adeudos con la colocación de lonas.
7: Desconozco, yo no trabajo en el ayuntamiento para poder saber respecto a la recaudación, pero como protección a todos aquellos ciudadanos que se sienten ofendidos y vulnerados, aquellas personas que les instalan lonas afuera de sus propiedades.
8: ¿Hay alguna opción alternativa para evitar estas lonas y que se siga, pues, de alguna manera presionando a la gente?
7: Yo considero que debe haber otro tipo de requerimientos y de estrategias fiscales para poder solicitar la recaudación. Con estímulos, con cualquier otra estrategia fiscal para poderla recuperar.
1: No, pues no pienso yo, no siento que es una estrategia nada más populista, ¿no? De Humberto, del diputado del PRI Humberto Valle, porque pues no presenta una alternativa real, desconoce las cifras de recaudación de los ayuntamientos, ahí lo escuchaba usted, y pues si vas a presentar una iniciativa y no traes información completa, pues ¿para qué la presentas, no? Si no es más que para, en este caso, querer, pues, llamar la atención de cara a las aspiraciones políticas que traes, ¿no? Pues bueno, ahí está lo que comentó en este caso Humberto Valle Ballesteros, que es legislador del PRI, es el prácticamente, pues, es el único diputado, ¿no?, que hay del PRI en el Congreso del Estado. Y bueno, en otro orden de ideas, fíjese, también le voy a comentar lo siguiente. Por acá traemos, acá está el tema. Fíjese que pues la alcaldesa Norma Bustamante se mostró con total apertura para que se siga investigando a los posibles malos elementos dentro de la policía municipal en caso de que la fiscalía así lo decida. Ya ve que incluso ayer nos comentaba nuestro compañero Gerardo Franco del portal Columna 8 que se detuvo a un agente más precisamente asignado allá a la estación Cerro Prieto, ¿no?, en el Valle de Mexicali. Escuchemos lo que comentó la alcaldesa.
10: Y lo que dijo la fiscal en cuanto a que municipales, nosotros, como gobierno y la DSPM, totalmente abiertos a que se investiguen. Como siempre sucede, y en todos los gremios de profesionistas, y en la misma casa y en la familia siempre habrá la oveja negra, los prietitos en el arroz. Lo malo sería que nos encubriéramos. No encubriremos. Si se descubre un policía o varios policías involucrados en cualquier acto ilícito, el peso de la ley sobre ellos. Esa es nuestra posición. Hasta ahorita no nos han dicho nada, salvo las declaraciones de la fiscal. Estamos a la expectativa de que se nos dé la información y actuaremos en consecuencia.
1: Bien, ahí está lo que comentó en ese sentido la alcaldesa Norma Bustamante. Y pues bueno, fíjese que derivado de los días que se suspendieron actividades en el edificio del Ayuntamiento de Mexicali, ¿no?, pues por este problema ahí de la energía eléctrica, de que hay instalaciones y cableado ahí bastante obsoleto, ya antiguo, etcétera, bajó la recaudación, según la alcaldesa, de 8 millones de pesos a 2 millones por día. Escuchemos.
10: Mire, ahora que no tuvimos luz, que por cierto no me han preguntado, pero ya hay luz. Se nos bajó la recaudación de 8 millones que teníamos diarios a 2. Poníamos las volandas afuera y en el cine luz y todo, no, se nos cayó la recaudación. Llegó la luz el lunes y otra vez ya estamos sobre los
11: 8. ¿Cuántos días fueron de suspensión?
10: Es que había intervalos. Ya la suspensión total fueron los 3 últimos días, ¿no?
12: La semana pasada,
10: cuando decidimos tomar esa medida muy drástica, pero necesaria. ¿Cómo me gustaría poder repetir, pero es imposible? La parte técnica, lo que los ingenieros me explican y me dicen, le entendía más o menos yo el 50%, pero me quedó claro que si no apagábamos 3 días todo, no podían estar parchando. Y tomamos esa decisión.
1: Bueno, pues ahí está lo que comentó al respecto la alcaldesa Norma Bustamante, que es lo que precisamente ella considera, ¿no? Que, o las cifras, ¿no? Que le están dando a conocer, que precisamente no se fue lo que ahí faltó o ha faltado de recaudar, ¿no? Con estas fallas ahí en la energía eléctrica. La señora Lidia Soto, hija de la señora Amparito, ¿no? Quien lamentablemente falleció, murió por heridas, ¿no? De mordidas de perros, por una jauría de perros. Espera que se resuelva pronto el proceso legal, ¿no? Relacionado con su señora madre. Y que ha habido audiencias, pero todavía no queda concluido. Escuchemos.
13: Si van a asignar un nuevo juez, porque si asignan un nuevo juez, esos 4 testimonios que ya se habían desahogado, hay que volverlos a desahogar. Y de corazón yo deseo que el juez se recupere pronto. Ya hemos atravesado tanta violencia en este proceso, que ya que pase esto, a mí me duele mucho por el juez, por su familia, porque yo no le deseo enfermedad a nadie, ¿verdad? Y además yo sé lo que implica la sobrecarga de trabajo que tiene el Poder Judicial, los pocos jueces preparados que tienen y los muchos jueces nuevos que no tienen las tablas para llevar un juicio de esta envergadura. Entonces yo confío en que el juez se recupere y que pronto podamos retomar el juicio.
14: Hace poco hubo un ataque, hace como 2 semanas, un ataque de un pitbull.
13: Hay todos los días, nada más que la gente no los denuncia. Yo recibo a mi página todos los días denuncias de el perro de mi vecino, el perro de la otra cuadra, el perro de Lavarrotes, pero no fui a fiscalía porque no quiero perder el tiempo allá. Todos los días hay ataques, no documentados.
14: ¿Qué sería el mensaje a todas las personas que tienen mascotas?
13: Pues que si no tienen la capacidad y el amor y la responsabilidad para cuidarlas, que no tengan, porque van a empezar a ser multados severamente e incluso pueden tener una responsabilidad penal si alguien decide sí denunciarlas. Y yo exhorto a toda la ciudadanía a que sí denuncie, a que denuncie, por lo menos porque es estadística también, porque las autoridades como que no le dan el rango de la problemática real de lo que representa tantos 300,000 perros en condición de calle en Mexicali.
1: Bien, ahí lo tienes. Sí vale la pena que denuncie, ¿eh? Yo sé que luego hay desconfianza y la gente dice, no, pues voy a perder el tiempo, pero bueno, en el caso particular me tocó vivirlo con mi mamá, ¿no? Que la atacaron ahí unos par de perros, ahí donde vive, que se le salieron a la vecina, y en esa ocasión, sí la acompañamos a presentar la denuncia. Esto ya fue hace 6-7 años, pues, pero en este caso, ahí en la fiscalía, pues sí atendieron y sí tuvo que responder la persona, la dueña de los perros y pagar los gastos médicos de mi mamá, ¿no? Entonces, le digo, sí funciona, pero hay que denunciar, si no van a seguir sucediendo este tipo de casos y se hacen conchas, se hacen irresponsables, ¿no? Los dueños de algunas mascotas. Y bien, Michelle Sánchez, presidenta del Congreso del Estado, la legisladora local, presentó un exhorto precisamente, ¿no? Derivado de la presencia también ahí de la señora Lidia Soto, hija de Amparito, para que los ayuntamientos informen sobre las acciones y resultados de los departamentos de control animal, que pues son los responsables de retirar a los perros que se encuentran en las calles, ¿no? Vamos a escuchar.
11: pleno, aprovechando el espacio, es que estamos exhortando a los municipios a que informen esta soberanía cuáles son las acciones que han hecho sobre el tema del control animal y bienestar animal. Se ha pedido la disminución de la población animal porque han generado muchas afectaciones en la ciudadanía, hasta muertes, y ustedes lo saben. De hecho, pues aquí hemos apoyado a la licenciada Ana Lidia con la ley Amparito y con la ley Amparito 2, que también presentamos, que igual pueden entrevistar a la licenciada, que es una propuesta que ella trajo. Pero lo que ahora queremos es que los municipios nos informen, ¿no? ¿Cuánto han aumentado, cuánto han avanzado, qué estrategias tienen, ¿no? Con las perreras municipales, que tienen que ellos, la responsabilidad de la autoridad es aumentar el presupuesto, tener más personal y tener estrategias que adecúen. Y queremos también que nos informen cuánto le van a aumentar en el 2027, porque tendrían que estar ejecutando esas acciones y no la ciudadanía sufriendo este duelo permanente al no tener una estrategia directa a la disminución de la población del control animal.
9: La Secretaría de Salud tendría que ver ahí. La Secretaría de Salud también es tema de Secretaría de Salud.
11: Claro, la Secretaría de Salud también tiene que participar, las perreras municipales. Mira, hay muchas estrategias para hacer la disminución de estos animalitos que están en la calle, pero si aún vemos que hay una población en las calles y que ha habido estos accidentes y que ha habido también pérdidas de vidas humanas, quiere decir que la estrategia actual que tienen no está funcionando de manera suficiente para la ciudadanía.
1: Bien, ahí está lo que comentó en relación, ¿no?, también a lo que refería la señora Ana Lidia Soto. Ahí está lo que comentó la presidenta del Congreso, la diputada local Michelle Sánchez Allende. Muy bien, vámonos a la siguiente pausa comercial y regresamos de lleno con nuestro amigo y compañero, el periodista Gerardo Franco, director del portal informativo Columna 8. Corte y volvemos.
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0: Muy bien, estamos de regreso, estamos de vuelta aquí en MBS Noticias. Muchísimas gracias por continuar con nosotros y hacemos enlace con nuestro amigo y compañero, el periodista Gerardo Franco. Gerardo, ¿cómo estás? Muy buenas tardes, gracias.
1: Un saludo para ti y para todo tu auditorio. Como bien lo comentas, hoy hubo sesión en el Congreso del Estado. Tuvimos la oportunidad de entrevistar a la presidenta del Congreso, Michelle Sánchez, sobre este tema que está generando un poco de caos, Hugo, debate, el tema de José Ramón López Hernández en la campaña de Ismael Burgueño, Hugo.
0: Así es, y bueno, por principio de cuentas, le preguntaste este tema en su visita a Ismael Burgueño, alcalde con licencia de Tijuana, debido a que pues apareció en el registro de él ahí en la Ciudad de México, pues en las imágenes, José Ramón López Hernández, exregidor de Morena, extitular de Bienestar Municipal, y que pues ha sido señalado de diversas irregularidades, en este caso hasta ha sido investigado y ha tenido ahí ya situaciones incluso de connotación jurídico-penal, ¿no? Que fueron en su tiempo también denunciadas incluso por el propio representante del PRI ante el IE, ¿no? Joel Blas Ramos.
1: Así es, Hugo Auditorio, como bien lo comentas, en su momento José Ramón López Hernández pues se vio involucrado en una observación pública por parte de Joel Blas, sobre el tema de un probable desvío de recursos. Posteriormente, Hugo Auditorio, pues se le ve involucrado en esta pérdida o nuevamente extorsión allá en Bizón. Y en ese contexto, Hugo Auditorio, se le cuestionó al aspirante a la gubernatura del estado y en el proceso interno de Morena, el alcalde con licencia de Tijuana, Ismael Burgueño, si esto manchaba o denostaba pues su proceder y en la contienda. Consideró que esto o la participación o la presencia de José Ramón López no afecta. Si tú me lo permites, Hugo, vamos a escuchar lo que dijo el alcalde de Tijuana con licencia, Ismael Burgueño.
0: Escuchemos, vamos a ponerlo aquí.
2: Ok, bueno, el tema en su momento de José Ramón, que no sé en qué fase se encuentra ahorita, del compañero José Ramón. José Ramón es un compañero del movimiento de muchos años, lo conozco de hace mucho tiempo, ¿ok? Y ha hecho una gran labor, ¿ok? Entonces, el hecho de que él está llevando a cabo su proceso, bueno, pues él tendrá que seguirlo agotando en caso de que continúe su proceso. Como todo proceso, tenemos que esperar la definición final, ¿ok? Pero ya lo conozco de muchos años, no es yo ahorita, desde que empezó este movimiento y hemos trabajado y coordinándonos al igual que con los demás compañeros del movimiento de Morena en el estado. Entonces, yo creo que en este momento él sigue llevando su proceso. Yo claro que estoy en contacto con él, nos estamos coordinando y estamos fortaleciendo el proyecto de la Cuarta Transformación, ¿no? Entonces, porque él está viviendo su proceso interno, como todo. Él estará haciendo lo propio. Te digo, no sé en qué fase se encuentra en este momento, pero no debe perjudicar absolutamente nada, ¿no? Yo creo que el cierre de filas y que él agote hasta donde tenga que agotar las instancias y compruebe lo que tenga que comprobar, bueno, es un tema que él seguirá atendiendo y nosotros seguimos fortaleciendo el trabajo en el estado, ¿okay?
0: Bien, pues ahí está lo que comentó al respecto el alcalde con licencia Ismael Burgueño en el caso de José Ramón López Hernández. Gerardo, también se le preguntó este tema a la presidenta del Congreso, Michelle Sánchez Allende, y bueno, se le preguntó a ella porque ella también está apoyando a Ismael Burgueño, el alcalde con licencia, en sus aspiraciones de ser el candidato a gobernador. Estuvo también ahí en el registro de él, ahí en la Ciudad de México, al igual que José Ramón López Hernández, y bueno, ella consideró que debe ya de arreglar, vamos a decirlo así, ese tema, el propio exregidor José Ramón López Hernández.
1: Así es, Hugo Auditorio, la presidenta del Congreso del Estado, la diputada Michelle Sánchez, pues señaló que José Ramón López Hernández debe de aclarar y terminar con sus procesos para que todo quede claro y cómo fueron canalizados esos recursos. Si tú me lo permites, Hugo Auditorio, vamos a escuchar a la presidenta del Congreso del Estado, Michelle Sánchez.
0: Escuchen.
3: Y también es importante que el compañero termine sus respectivos procesos, ¿no? Tiene, creo que hay unos procesos abiertos, es importante que la autoridad también lo saque adelante, lo resuelva y que él realmente pueda, pues, de manera transparente, pueda dar la cara y compartir los diferentes avances, ¿no? Porque hay un tema muy importante que fue el de Bizón, un tema de una transferencia, y pues es recurso público, entonces hay que cuidarlo. Y oye, también hay que observar a quien se haya equivocado.
4: ¿Qué tanto afecta la figura de este personaje? Pues, ¿no le afecta a Burgueño la presencia de Ramón?
3: Bueno, el compañero, en este caso el compañero Burgueño y tu servidora, pues muchos militantes y simpatizantes nos conocemos de hace muchísimo tiempo, pero es importante que cada quien asuma, ¿no?, la responsabilidad. Yo he sido muy respetuosa en la actividad del compañero Burgueño. Si él nos ha invitado a actividades, creo que también que él de manera libre debe moverse por el Estado y participar para seguir convenciendo pues a las diferentes militancias del partido a que estén con él en este proceso.
4: Ley Nicole.
0: Bueno, pues ahí está lo que comentó en este caso la presidenta del Congreso, Michelle Sánchez Allende, en torno a este pues polémico personaje, José Ramón López Hernández, ¿no? Y bien, Gerardo, y cambiando de tema, el tesorero municipal Roger Sosa Lafita dio detalles pues de un tema, ¿no?, que ahí debe saber la población, la ciudadanía, que fue la aprobación, ¿no?, de la condonación de multas y recargos.
1: Así es, Hugo Auditorio, ayer hubo sesión de Cabildo de Mexicali en donde los regidores, los ediles, aprobaron la condonación de multas y recargos. Si tú me lo permites, Hugo, de esto platicamos con el tesorero municipal, Roger Sosa Lafita. Si tú me lo permites, vamos a escuchar lo que dijo el tesorero municipal.
0: Vamos a escuchar.
5: Efectivamente, el día de hoy estamos sometiendo a consideración del Cabildo nuevamente la implementación en la condonación de multas y recargos de todo tipo, lo que tiene que ver con la cobranza del predial. O sea, cuando los ciudadanos no pagan su predial a tiempo, se generan recargos, se generan ciertas multas, y entonces, pero también damos estos incentivos para que se regularicen con nosotros, pues, ¿no? Entonces, estamos reiterando los porcentajes de condonación que traíamos en los meses previos, que es 80% de condonación para los últimos 5 años,
6: 2020 a 2025,
5: 5 años de adeudos, y previos solo el 40%. Y aprovecho para comentar, hay quienes dicen que no podemos cobrar más allá de los 5 años, pero sí podemos, siempre y cuando demostremos que se han hecho procesos de cobranza previos y podamos demostrarlo. Entonces, por eso sí tenemos porcentajes adicionales a los 5 años de condonación de multas y recargos. Y por otro lado, también la condonación, la autorización de condonación para multas al reglamento y al bando de policía y gobierno de Mexicali, para que también en temas de sanciones que hay por el incumplimiento a los reglamentos municipales, también pueda haber algunas condonaciones con las excepciones debidas, ¿no? Excepciones es no manejar en estado de ebriedad, no estacionarse en lugares para personas con otras capacidades. Entonces, hay excepciones, pero bueno, es lo que vamos a llevar al Cabildo para aprobación.
0: Oiga. Bien, pues ahí está lo que comentó, ¿no?, el tesorero Roger Sosa Lafita, esto que se aprobó para condonación de multas y recargos, pues para que en su momento, pues ahí esperemos lo aprovechen quienes tengan adeudos, ¿no?, en impuestos municipales. Y bueno, Gerardo, también el síndico procurador José Óscar Vega Marín fue cuestionado en torno a pues la disposición que habría para trabajar en coordinación con la Fiscalía del Estado si continúa pues sobre todo la detención de policías involucrados con alguna situación criminal o incluso, ¿no?, de algún funcionario de otra área municipal.
1: Así es, Hugo Auditorio, tuvimos la oportunidad de platicar con el síndico procurador Óscar Vega Marín, a quien le cuestionamos si se estaba preparando la sindicatura municipal en el contexto de lo que había dicho la fiscal del estado, María Elena Andrade Ramírez, sobre que muy posiblemente más policías o expolicías estuvieran involucrados en el lamentable ataque a los agentes estatales. Dice el síndico procurador que está listo para coadyuvar con la autoridad y cualquier información que le soliciten va a estar muy al pendiente. Si tú me lo permites, Hugo, vamos a escuchar al síndico procurador Óscar Vega Marín.
0: Muy bien.
7: Que lo voy a compartir.
8: Esta es una preocupación principal y de columna vertebral del trabajo de la sindicatura, siempre. Trabajar para garantizar que nuestros elementos de todo el gobierno, sobre todo de seguridad pública, sirvan a la sociedad y a las familias de Mexicali y no al crimen. Respecto a las declaraciones de la fiscal, no las he visto, pero lo que te puedo decir es que colaboramos de forma permanente con autoridades estatales y federales. Muchas de nuestras investigaciones surten información a las de ellos y nosotros solicitamos información a ellos para las propias. Y yo lo que te puedo decir es que tenemos un excelente ámbito de coordinación. Si hay asuntos adicionales en los que la fiscal quiere involucrarnos, estamos a la orden. Gracias.
0: Bien, pues ahí está lo que manifestó en ese sentido el síndico procurador José Oscar Vega Marín. Y bueno, a propósito de lo que hemos estado hablando, Gerardo, de las reparaciones que se van a tener que estar haciendo en el Ayuntamiento de Mexicali, en el Palacio Municipal en lo específico, por las malas condiciones, ¿no?, del cableado eléctrico, está obsoleto, en algunos casos dañado, también hay equipo, ¿no?, y cableado muy antiguo, etcétera, etcétera, y que generó incluso que fallara, ¿no?, ahí la energía eléctrica. Consideró el regidor Gustavo Magallanes que se debe privilegiar la cultura de la prevención, ¿no?, para evitar este tipo de trastornos que pues también afectaron a lo que es la operatividad en los trámites municipales y gestiones.
1: Aquí en su auditorio tuvimos la oportunidad de platicar con el regidor panista Gustavo Magallanes, a quien le cuestionamos si la autoridad municipal ya le había dado información de cómo iba a quedar este tema de cableado eléctrico, sistema eléctrico del Palacio Municipal, y en ese sentido dijo el regidor, Hugo Auditorio, que es necesario, como tú bien lo comentas, pues ponderar lo que es la cultura de la prevención, esto para que no vuelva a pasar y darle mantenimiento en tiempo y forma a todo el inmueble del ayuntamiento. Si tú me lo permites, Hugo, vamos a escuchar al regidor Gustavo Magallanes.
0: Muy bien.
2: En este tema, bueno, lo que sabemos es que ya está funcionando, al parecer, de manera regular. El tema de la energía eléctrica ya se resolvió, este asunto del cableado del sótano, que fue lo que provocó las chispas y que se haya quemado en el video que todo el mundo vio. Entonces, eso, tengo entendido que eso ya se resolvió el fin de semana. Y ya está operando de manera regular. Lo que sigue, lo tengo entendido, lo que sigue es el asunto del todo el edificio. El edificio hay que cambiarle el cableado. Y eso todavía no tenemos información. Creo que todavía no hay una cuantificación. Sé que el dictamen ya está listo, o sea, definitivamente hay que cambiarlo. Es un edificio que tiene un cableado ya vetusto, ya añejo, que es necesario. Lo que sí creo que es importante es que a raíz de estas situaciones tenemos que cambiar nuestra cultura de mantenimiento en todos los sentidos como gobierno. Y cuando me refiero a gobierno, me refiero a los tres niveles. No es posible que atendamos crisis que se pueden atender antes si hay un trabajo de mantenimiento previo. Entiendo que el mantenimiento previo, el recurso previo para el mantenimiento no genera votos, no genera reflectores, no genera aplausos, pero sí evita crisis. Entonces,
0: bueno, pues ahí está lo que comentó el regidor Gustavo Magallanes en torno a este tema, Gerardo. Y bien, también platicaste con la regidora del PRI, Lucina Sánchez, ya que pues también era dirigente del PRI municipal, además de ser regidora, y acaba de haber relevo precisamente en la dirigencia municipal de este partido.
1: Así es, Hugo Auditorio, tuvimos la oportunidad de platicar con la regidora del Tricolor, Lucina Sánchez, quien nos confirmó que había habido una reestructuración al interior del Partido Revolucionario Institucional, y en ese contexto, Hugo, ella era la líder del partido municipal, en esa situación deja el PRI municipal. Si tú me lo permites, vamos a escuchar a la regidora Lucina Sánchez.
0: Muy bien.
9: No, es el periodo normal. En mi caso, mi periodo terminaba en agosto, pero por instrucciones del Comité Ejecutivo Nacional se están dando los cambios incluso en todo el país. Había la posibilidad de transitar en la reelección, pero fue decisión propia el dar oportunidad a otra persona para que dirija los trabajos del PRI municipal, misma con la que nosotros seguiremos coadyuvando, apoyando para los trabajos. Pero los cambios son buenos. Creo que pues yo ya iba por casi 4 años de estar al frente del PRI municipal. No es fácil, es un trabajo arduo, y aparte la verdad es que al no contar con los recursos que quisiéramos para el trabajo que tiene que hacer, pues eso lo hace un poquito más complicado, pero lo hicimos con empeño, lo hicimos con ahora sí que el trabajo que nos gusta, el territorio, que es la principal
10: responsabilidad. Siendo autocrítica, ¿cómo deja PRI municipal?
9: Pues dejamos trabajo avanzado, hicimos recientemente una toma de protesta de más de 100 seccionales y hay algunos otros en puerta para tomar protesta. Segura de que la nueva presidenta va a continuar con este trabajo, es una persona que su especialidad es trabajar el territorio. La verdad, yo estoy muy tranquila, muy conforme con el cambio que se dio, dispuesta a apoyarla para que sigamos creciendo en territorio como partido.
10: Gracias.
0: Bien, pues ahí está lo que comentó la regidora Lucina Sánchez, en efecto, ¿no? Quien es nombrada ahí ahora dirigente del PRI municipal es Yadira Ojeda, ¿no? Que es una priista de toda la vida, ¿no? Y que aparte sí le conoce, sí le sabe al tema de territorio. Por eso, pues también puntualizaba lo que comentó al final la propia Lucina Sánchez. Gerardo, pues como siempre, muchas gracias por la información completa y oportuna. Y recuérdale a la audiencia dónde te pueden seguir.
1: Bueno, Hugo, gracias por el espacio. Invitamos a todo tu auditorio a que nos siga y que nos lea en www.columna8, Hugo, donde hacemos un esfuerzo por tener la mejor información en tiempo real. Hugo, buenas noches.
0: Buenas noches, Gerardo. Muchas gracias. El periodista Gerardo Franco, director del portal informativo Columna 8. Vámonos a la última pausa y regresamos a hacer rápido un enlace con nuestra amiga y compañera Orfalinda Hinojosa, directora de Infocampo BC. Volvemos.
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0: Muy bien, estamos de regreso, estamos de vuelta aquí en MBS Noticias. Muchísimas gracias por continuar con nosotros a través de Globo 101.9. Ya lo saben, la transmisión simultánea, tanto en la página web como en la aplicación y en la página de Facebook de Globo 101.9. Hacemos enlace directo con nuestra amiga y compañera Orfalinda Hinojosa, directora de Infocampo BC. Mi estimada Orfalinda, adelante, muy buenas noches, gracias.
16: Hola, ¿qué tal? Muy buenas noches ya, mi estimado Hugo. Gracias a ti por permitirme comunicarme con tu auditorio y tu auditorio también. Muchísimo gusto en platicar esta noche con ustedes.
0: Muy bien, pues ahí hay información relevante en materia del trigo, de la producción de trigo, de los productores. Se le tomó protesta recientemente al Consejo Estatal, que lo vuelve a presidir Horacio, ¿no? Y también están haciendo gestiones, ¿no?, en la Ciudad de México.
16: Así es, mi estimado Hugo. La semana del lunes precisamente tomó protesta la nueva mesa directiva del Consejo Estatal de Productores de Trigo y pues repitió pues en el cargo Horacio Gómez Carranza y lo acompañan ahora como tesorero también Arturo Beltrán Serrano, que bueno, ya él estaba fungiendo, pues, si se puede decir de alguna manera, las funciones que se tomó, pues, por acuerdo de asamblea en su momento, y bueno, esto estaba ya trabajando como bien tú lo sabes y también tu auditorio, y precisamente ya están pues retomando las actividades del como consejo. Precisamente en este momento se encuentran en la Ciudad de México porque hoy tuvieron una reunión en donde con la secretaria de Agricultura Federal, Columba López Gutiérrez, uh-huh. porque pues fueron a insistirle de esta urgencia del apoyo extraordinario al bajo rendimiento del trigo por la hora por la ola de calor, que le están solicitando 10,738 pesos por hectárea, precisamente porque se registraron en promedio más o menos unos 4.5 toneladas por hectárea, de 6.5, de 7 que se habían registrado en ciclos anteriores. Bueno, por esta ola de calor en enero, que se presentó en enero, febrero, y el poco frío que se registró, pues esto le afectó a la tonelada de trigo. Bueno, estoy en espera, pues, de resultados sobre esta reunión. Sé que sí se llevó a cabo esta reunión con la titular de la Secretaría de Agricultura Federal, Columba López Gutiérrez, y vamos a ver, pues espero que mañana ya poder tener más detalles. Esto es por un lado, mi estimado Hugo, y por otro lado, pues, la buena noticia que recibieron los productores por ahí más o menos en marzo, más o menos, uh-huh. El 13 de mayo en concreto, se informó por parte de la Secretaría de Agricultura Federal un apoyo de 175 pesos por tonelada para el trigo, que es sumado a los $285 por tonelada que ofreció la Canimolt, más $15 para el trigo cristalino en concreto. Bueno, de esos 175 pesos que ofreció la federación el pasado 13 de mayo que se anunció, bueno, se aumentó el apoyo a 430 pesos para el trigo cristalino en concreto, ¿no? Entonces esto es una buena noticia por un lado, mi estimado Hugo, porque pues todavía quedan pendientes los apoyos del ciclo 23-24 y 25-26, ¿no? Entonces por un lado todavía les adeudan los apoyos que ya han reclamado en cantidad de veces, y por este otro lado, pues les aumentan de 175 pesos por tonelada de trigo a 430 pesos. No, eso es nada más para el trigo cristalino, mi estimado, porque el trigo harinero, en teoría, pues no tiene problemas con el precio de la tonelada, que asciende más o menos como a 7,050 pesos por tonelada, mi estimado.
0: Así que, pues bueno, un tema es esto que lograron, ¿no? Este apoyo para el precio por tonelada en el caso del trigo cristalino, pero como bien dices, aún quedan pendientes los adeudos anteriores, y también el otro tema, que es otro asunto, que están viendo con la titular de a nivel federal, a nivel nacional de agricultura, que tiene que ver pues con los apoyos que se requieren por hectárea por este bajo rendimiento ahí en los cultivos, por las cuestiones ahí, sobre todo de estos climas ahí atípicos que tuvimos, ¿no?
16: Sí, así es, ellos están solicitando 10,738 pesos por hectárea, digo que esto está en veremos. Hay que recordar que esta solicitud se le hizo a la titular Columba López Gutiérrez, fue el mismo fin de semana que vino la presidenta Claudia Sheinbaum Pardo aquí a Mexicali. Ellos se reunieron aparte de una reunión pues privada, que por algunas fotografías que se compartieron por la oficina de agricultura, la Secretaría de Agricultura, pues fue nada más con productores de trigo. En esta reunión fue cuando Horacio y el consejo pues le expusieron la necesidad de este apoyo, ¿no? Entonces fueron básicamente en reiterarle el apoyo también, y bueno, esto no nada más es para el Valle de Mexicali, es para Sonora, por ejemplo, Sinaloa, los estados productores de trigos básicos y que pues sufrieron también esta ola de calor adelantada, ¿no? Pero bueno, vamos a ver qué resultados tuvo esta solicitud de Horacio Gómez Carranza, que bueno, dicho sea de paso, también es respaldada esta solicitud por los integrantes del Frente Nacional para el Rescate del Campo Mexicano, que también estuvieron en esta reunión que te comento.
0: Pues esperemos, ¿no? Esperemos que haya una buena respuesta. Estaremos ahí al pendiente, ¿no? De la actualización que te dé Horacio Gómez Carranza a este tema. Y pues qué bueno que pese al Mundial de Fútbol, ¿no? Ahí de todas formas atendieron estos temas. Nosotros pensábamos que lo iban a patear el bote ahí hasta después de a finales de julio, principios de agosto por ahí, pero qué bueno que le están dando seguimiento. Esperemos que den respuesta en esto último que estábamos hablando, mi estimado Orfalinda. Pues como siempre, muchas gracias por la información completa y oportuna. Estaremos al tanto de lo que te comente Horacio Gómez Carranza en próximos días, y recuérdale por supuesto a la audiencia dónde te pueden seguir, y también si hay actualización por ahí también de la famosa columna.
16: Ah, claro que sí, mi estimado Hugo, pues primero agradecerte esta oportunidad de platicar contigo y con tu auditorio. Así es, vamos a esperar mañana qué resultados me platica Horacio sobre esta reunión y los invito, claro que sí, a todo tu auditorio a que visiten la página de Facebook de Infocampo BC, también el canal de YouTube y la página web, recuerda usted que es el de La Vaca y el Tractor, uh-huh. Y también, como lo acabas de comentar, los invito a que lean la columna que ya está arriba, que se llama Y sí, sí. O si no, a este juego de palabras pues que traen precisamente por esta fiesta del fútbol que se está llevando a cabo en este momento. Así que les encargo que la lean, que la den me gusta y que también la compartan, mi estimado.
0: Por supuesto, pues ahí está, mi estimado Rafa Linda. Muchísimas gracias, como siempre, por la información. Te mando un fuerte abrazo y estamos ahí en comunicación con el tema que referíamos.
16: Muy bien, muchísimas gracias y buenas noches, un abrazo.
0: Buenas noches, un abrazo, gracias a Orfalinda Hinojosa, directora de Infocampo BC, con estos temas ahí de manera oportuna, como siempre. Y bien, pues ya se nos acabó el tiempo, gracias por habernos acompañado en una emisión más de MBS Noticias, allá a través de Globo 101.9. Yo lo espero mañana en punto de las 19 horas, 7 de la tarde, mañana viernes, aquí en este mismo espacio. Gracias a quienes nos apoyan en la parte técnica y de controles para que podamos llegar hasta donde usted nos sintoniza. En ese sentido, muchísimas gracias, Itze Patrón, y gracias a usted por su preferencia. Soy Hugo Rubalcaba, gracias de nuevo, hasta la próxima. Cuídese mucho, que descanse, buenas noches, ya está bien informado.
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1: Adivina, adivinador. Las encuentras en cada esquina. Te acompañan en las fiestas y es casi imposible resistirse a ellas. ¿Ya sabes qué son?
0: Exacto, las papitas y las frituras. ¿Pero sabes todo lo que contienen? No te dejes llevar solo por el antojo. Acompáñanos a descubrir el estudio de calidad.
2: Revista del Consumidor.
0: Las papas y las frituras forman parte habitual de la dieta de muchas personas mexicanas. Pero, ¿sabías que las frituras que consumes son resultado de la transformación de un alimento originario de América? La papa y otros ingredientes como el maíz y el trigo son transformados en botanas mediante procesos como el corte, la fritura y el sazonado. De acuerdo con datos de Statista, en 2025, el consumo de botanas saladas en México alcanzó un promedio de 10.9 kilos por persona, lo que refleja su amplia disponibilidad y arraigo en los hábitos de consumo actuales.
1: Y ante la gran variedad de papas y frituras de maíz y trigo, el laboratorio se dio a la tarea de analizarlas para que sepas exactamente qué estás consumiendo. Se analizaron 67 productos en total, 33 papas, 4 productos a base de papa, 24 botanas de maíz y 6 botanas de trigo. Al examinarlos, se verificaron distintos aspectos. Se comprobó que la información en las etiquetas de los productos cumpliera con la norma oficial mexicana.
0: Además, para analizar el contenido dentro del empaque, se comprobó que todos los productos cumplieran con las cantidades declaradas de contenido neto, sodio y contenido energético.
1: También se analizó el aporte nutrimental, es decir, la cantidad de proteínas, grasas y carbohidratos, los principales componentes que aportan energía a nuestro cuerpo. Sin embargo, no hay que olvidar que es importantísimo mantener el equilibrio en su consumo.
0: ¿Cuáles fueron los resultados? Todos los productos cumplieron con el contenido neto declarado. Sin embargo, existen 7 productos que contienen más sodio del que declaran. 5 de la marca Great Value, los Sabritones Rodaca sabor sal y limón y los Totis Donitas chile y limón. Otro producto que no cumple con lo que declara es Bocados Bocachitos, ya que en su empaque indica que contiene queso, pero no es así.
1: Y hablando de veracidad, estos productos contienen más grasa de la que declaran. Las papas Great Value Jalapeño Crujientes, Sol Tubi Papa Adobadas, Totis Pops, Valley Foods Potato Chips Limón Crujiente, Totis Pops Corte Casero y las Valley Foods Potato Chips Rich Crujiente. También las frituras de trigo que excedieron la cantidad de grasas declaradas fueron chicharrones de fuego.

0: Hidalgo y chicharrones sabor chile limón, ambos de la marca Great Value. Y en cuanto a las frituras de maíz que no cumplen, son bocados bocachitos, churritos natural sol, doritos nacho y los taquis chile limón.
1: Las siguientes papas fritas que contienen menos proteína de la que declaran, dos de la marca Great Value en sus sabores queso jalapeño y adobadas, Sol Tubi Papa Rifaditas y Totis Paps Corte Casero. En el caso de las frituras de maíz, fritos sabor chile y limón, quesabritas, rancheritos original y tostitos. Y por último, las frituras de trigo, sabritones rodacas, sabor sal y limón, y totis, donitas limón y sal.
0: Lo mejor para consumir estos productos es seguir las siguientes recomendaciones. Aunque las botanas tienen una vida en anaquel bastante amplia, no te confíes. Verifica siempre que el empaque esté íntegro y que la fecha de caducidad esté vigente. Conserva el producto en su empaque original bien cerrado, a temperatura ambiente y lejos del calor o la luz solar directa.
1: La Organización Mundial de la Salud recomienda no exceder los 2,000 miligramos de sodio al día, lo que equivale a menos de 5 gramos de sal. Una sola bolsa de estas botanas puede cubrir más de la mitad de ese límite. ¿Te imaginas? Recuerda que el consumo frecuente de estos productos procesados contribuye al sobrepeso y la obesidad.
0: Ojo, si vives con hipertensión arterial, diabetes, sobrepeso u obesidad, lo mejor es evitar o limitar su consumo debido a su alto contenido de sodio y grasas saturadas. Disfrútalas de vez en cuando y compensa siempre con una dieta rica en vegetales y actividad física. Tu cuerpo agradece los buenos hábitos.
1: Mantener una alimentación moderada, adecuada y equilibrada es la clave para prevenir enfermedades como diabetes o las cardiopatías. Pequeños cambios en tu dieta diaria pueden marcar la diferencia. Revista del Consumidor Radio.
0: Gobierno de México.
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0: Muchas gracias.
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4: La puerta está cerrada, lo sabes. Pero algo adentro te dice que la revises una vez más.
5: Y otra, y otra.
4: Saludas a alguien y de inmediato necesitas lavarte las manos. Bajas las escaleras contando cada peldaño.
5: Y si pierdes la cuenta, regresas al primero.
4: No es manía, no es exageración.
5: Es un trastorno real que afecta a millones de personas.
4: Y la ciencia acaba de descubrir que parte de la respuesta está en tus genes. El trastorno obsesivo compulsivo, conocido como TOC, no es un sentimiento pasajero ni una simple costumbre. Es una enfermedad mental que, según la Secretaría de Salud, afecta entre el 1 y el 5% de la población en México. Quienes lo padecen experimentan obsesiones, ideas o imágenes que aparecen una y otra vez en la mente sin ser invitadas, generando una ansiedad enorme. Para calmar esa angustia, la persona recurre a compulsiones, rituales como lavarse las manos durante largos periodos,
5: contar patrones,
4: acomodar objetos siempre de la misma manera o seguir rutinas inquebrantables. La persona sabe que esos pensamientos no tienen lógica, pero no puede detenerlos. Durante mucho tiempo, se creyó que el TOC era solo consecuencia de traumas infantiles o de la educación, pero la genética tenía algo que decir. En un estudio colosal, más de 200 investigadores de todo el mundo analizaron el ADN de más de 50.000 personas con TOC y lo compararon con el de más de 2 millones de personas sanas. El resultado: identificaron 30 regiones del genoma y 25 genes clave
5: relacionados con el trastorno.
4: Estos genes están vinculados a circuitos cerebrales que controlan la planificación, la toma de decisiones y la regulación de emociones. Es decir, el TOC no es un capricho, tiene raíces biológicas profundas, escritas en nuestro ADN. Además, la investigación publicada en la prestigiosa revista Nature Genetics reveló que algunos de estos genes también están relacionados con otros trastornos,
5: como la anorexia nerviosa, la ansiedad y la depresión,
4: lo que abre la puerta a tratamientos.

0: más precisos en el futuro. La buena noticia es que el TOC tiene tratamiento. Combina fármacos con una terapia llamada exposición con prevención de respuesta. El terapeuta expone al paciente a aquello que desencadena sus obsesiones. Y poco a poco, la persona aprende a tolerar la angustia sin recurrir a sus rituales. No se trata de dejar de sentir, sino de aprender a no dejarse atrapar. Si conoces a alguien que revisa la puerta 5 veces, que se lava las manos hasta que la piel le arde, que cuenta cada paso como si la vida dependiera de ello, no te burles. No lo minimices. Puede ser TOC. Y hoy, la ciencia nos confirma que tiene raíces genéticas, tiene nombre y, sobre todo, tiene solución. Porque el primer paso para sanar es entender que no estás mal. Tu cerebro solo necesita un poco de ayuda. Con información del doctor Humberto Nicolini Sánchez, del Instituto Nacional de Medicina Genómica. Un guión de Leonardo Santiago, con información del portal Ciencia UNAM. Les saluda Mónica Genis.
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0: 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Para estos primeros tres días de julio, miércoles máxima de 39, jueves máxima 41, viernes máxima 42, para sábado y domingo entre 42 y 43, a partir del lunes que viene, 44, 45 centígrados. 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

0: tal, mi querido Tavo? 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

0: 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Para estos primeros tres días de julio, miércoles máxima de 39, jueves máxima 41, viernes máxima 42, para sábado y domingo entre 42 y 43, a partir del lunes que viene 44, 45 centígrados. 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
3: ¿Cómo están, querido público? Buenos días, alegría, buenos días, señor Sol. Es viernes, gracias a Dios, es viernes. Y ya es 3 de julio, señoras y señores, se acabó la semana. Y bueno, arranca esto que es el Café Globo. Saludamos a toda la gente en Guadalajara, en Monterrey, en Tijuana, en Piedras Negras, en Mexicali, en Torreón, Coahuila, en Poza Rica, Veracruz, donde sea que llegue la señal de esto que es el Café Globo. Entregándolo todo, señoras y señores, aquí ganando como siempre en este bonito programa radiofónico. Necesito que me apoye, pero durísimo, ¿eh? A partir del día de ayer antier, Marenita se fue de vacaciones, así es que voy a estar solo. Necesito de su cariño, necesito de su apoyo, necesito de su entrega, así es que pase usted la voz y escuche este programa, ya sea en la plataforma que usted puede descargar gratuitamente, en cualquier plataforma como Spotify, como Amazon Music, como la que quiera, y obviamente, pues en cualquiera de las frecuencias de esta cadena hermosa, de esta cadena que tiene tantos años siendo tan exitosa, que es la cadena Globo, ¿verdad? Y bueno, pues el día de hoy vamos a tener en la sección Café Balanceado, pues a nuestra nutrióloga de cabecera, Valeria Rubio, que siempre nos tiene los mejores consejos, atinados consejos para tener una alimentación muchísimo más sana. Hoy con nosotros Bárbara Islas, que viene a promocionar riquísimos, por cierto, este spin-off de Vecinos. También viene Karen Carrillo, que es una de las máximas referentes de la medicina estética en Latinoamérica. Ay, nomás para que cheque, para que cómo le quede el ojo, que nos va a hablar del impacto de las redes sociales en los estándares de belleza y la autoestima. Hoy es Día Internacional Libre de Bolsas de Plástico, así es que por favor, el día de hoy saque su bolsita de tela, si es que va a ir al súper a comprar lo que sea, hoy cero bolsas de plástico. Es más, si saca a pasear el perro, saque una bolsita de papel, ¿no? Esto se creó con un objetivo claro, y es reducir las bolsas de plástico de un solo uso y fomentar su consumo responsable. Además de que un día como hoy, pero de 1985, se estrena en Estados Unidos la película Volver al Futuro, Back to the Future, una de las películas más taquilleras de la historia. Gracias a esa película, yo quiero un DeLorean, un auto DeLorean. Creo que todos queremos un DeLorean, y son muy difíciles de conseguir y además muy caros, ¿no? La verdad es que fue un fracaso como marca, la marca DeLorean, pero pues gracias a esa película todo el mundo quiere ese coche, ¿no? Y hoy celebramos a Sebastian Vettel, este piloto alemán de Fórmula 1, que cumple 39 años y que fue 3 veces campeón en la escudería de Red Bull, ¿no? Y bueno, hoy vamos a estar hablando de el recuerdo que siempre te hace sonreír. Ahorita en estas etapas de fútbol, ya, la verdad es que veo los videos y veo cómo somos los mexicanos y cómo hablan los extranjeros de los mexicanos. O sea, me ha tocado ver coreanos, alemanes, bueno, hasta argentinos, que siempre hablan mal de los mexicanos, hablar bien de pues cómo ha sido la fraternidad en esta justa deportiva, de lo mucho que somos tan cariñosos. La verdad es que si usted no ha ido al Ángel de la Independencia, ahora que México le gane a Inglaterra, tiene que ir y tiene que vivir la experiencia. La verdad, yo ya fui en el pasado partido y me la pasé increíble, O sea, obviamente me la pasé muy bien en el estadio, muy bien en el Fan Fest, pero tiene usted que ir al Ángel de la Independencia. Allá estaba mi Joss entregándolo todo también, con su bandera, con su banda, y todo muy bien, ¿verdad? Bueno, pues queremos que nos cuente esos recuerdos que siempre los hacen sonreír al 5533-060109, que es nuestra línea de WhatsApp, arroba Bazooka Joe Radio, soy yo, así es que también en mi cuenta personal me puede escribir. Arrancamos con Julieta Venegas y esto que se llama Me Voy. Este es el mejor programa de la radio mundial, se lo firmo ante notario público, es el Café Globo. Y aquí está en la cadena Globo, donde hay éxitos todo el día.

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2: Amigos de Café Globo, como todos los días, tenemos una palabrita para hacer conciencia, para traerla en la cabeza. Y esa palabrita el día de hoy la hemos bautizado como endulzada del día. Y esa palabra es trascendencia. ¿Qué es la trascendencia? Es el dejar una huella positiva que perdure a través de tus acciones, inspirando cambios que van más allá del presente y reflejan el propósito con el que eliges vivir. ¡Claro que sí! Dicen que la única manera de trascender es compartiendo el conocimiento. Así es que si usted sabe, usted no sea envidioso. La verdad es que siempre hay que tirar buena onda. No importa, como lo hizo Checo Pérez con este piloto que le dio la oportunidad de subirse a su coche, le dio justo y seña de lo que tenía que hacer. Así usted también ayude al nuevo en la oficina, al nuevo en el trabajo. La vida se lo va a regresar de alguna manera. Trascendencia es nuestra endulzada del día. Por eso, ¡dame una T, Dios!
3: ¡T!
2: ¡Eso! ¡Dame una R!
3: ¡R!
2: ¡Eso! ¡Dame un ascendencia!
3: ¡Ascendencia!
2: ¡Eso, correcto! ¿Y qué dice? No, ascendencia no. ¡Trascendencia! ¡Otra vez! ¡Trascendencia! Vamos a trascender, como esperemos que trascienda este bonito programa radiofónico. Nos vamos con más música y están escuchando esto que es el Café Globo, donde hay éxitos todo el día.

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2: Amigos de Café Globo, bienvenidos, gracias por sintonizar, gracias a toda la gente que nos escucha a través del 102.7 en Poza Rica, Veracruz. Saludamos a toda la gente de Poza York, que amablemente siempre se conectan, nos escriben, nos saludan. Bueno, pues muchísimas gracias por sintonizar. Y hoy, si usted acaba de prender la radio, o la plataforma, o la aplicación, le cuento que estamos hablando del recuerdo que siempre te hace sonreír. Y aquí, la gente está saludando y dicen, hola, Marianita y Bazooka. Mira, Marianita no vino, está de vacaciones, pero aquí está el Bazooka Joe entregándolo todo. Dice, soy Bárbara de Monterrey, los escucho en la app de Globo. El recuerdo que siempre me hace sonreír es cuando mi abuelo me enseñó a andar en bicicleta y terminamos los dos en unos arbustos. ¡Saludos! Es padre que te enseñen a andar en bicicleta. No sea usted malo cuando esté enseñando a andar en bicicleta. Me acuerdo que mi papá me decía, agarra el manubrio, agarra el manubrio, y me regañaba. Y yo decía, no, esto está muy traumático, esto está muy traumático. Así es que usted, sonriendo, con paciencia, mucha paciencia si va a enseñar a alguien a andar en bicicleta para que le quede este bonito recuerdo, ¿verdad? También dicen por acá, buen día, Café Lover, soy Ignacio de Guadalajara, siempre sonrío el recordar los veranos en casa. Siempre sonrío al recordar los veranos en casa de mis abuelos jugando con todos mis primos hasta que anochecía. ¡Saludos! Ese siempre será un gran recuerdo. Yo también recuerdo con cariño cuando mis primos, que no vivían en la ciudad, llegaban a la casa y aunque pues no había suficientes cuartos, pues en un cuarto se bajaban unos colchones y todos los primos nos quedábamos a dormir y en realidad nunca dormíamos porque seguíamos platicando y era un dicharacheo espectacular. ¡Qué bonitos recuerdos! También dicen por acá, hola, soy Frida de Piedras Negras. Saludamos a toda la gente que nos escucha en Piedras Negras a través del 95.9. Dicen por acá, el recuerdo más alegre es cuando adopté a mi perrita. Llegó temblando y ahora es la reina de la casa. Nada mejor que adoptar un perrito, son tan nobles, la verdad. Por eso se han ganado el mote de el mejor amigo del hombre, porque son una chulada los perros. Yo he tenido varios en mi vida, es una pena cuando se tienen que ir, porque desgraciadamente su vida es mucho más corta que la nuestra, pero siempre el tiempo que están con nosotros nos lo dan absolutamente todo. Nada como cuando tú estás triste, cuando estás bajoneado y llega tu perro y no dice absolutamente nada ni ladra, pero solo se acuesta al lado tuyo, ahí te da ese calorcito y ya te sientes apapachado. Es más, en mis días de ansiedad, cuando me siento mal y así, le digo a mi perro, Enzo, ven, ya se sube a la cama y lo abrazo así como si fuera mi hijo y me da una paz hermosa. Así es que qué bonitos son los animales. Dicen por acá, escuchándolos desde Mexicali, soy Roberto. Siempre me hace sonreír recordar mi primera ida al estadio con mi papá. Todavía recuerdo el boleto. ¡Saludos! Yo también recuerdo ese momento. Fuimos al Estadio Azteca porque uno de mis tíos pues venía a la ciudad, no vivía en ella, y quería conocer pues el coloso de Santa Úrsula, hoy en esta justa deportiva, bien llamado Estadio Ciudad de México. Y pues hermoso, hermoso, la verdad, este gran, gran estadio, ¿verdad? También dicen por acá, saludos desde Tijuana, soy Anel. Los descubrí en YouTube, por cierto, en YouTube nos puede seguir como Globo Cadena. Vaya usted a Globo Cadena, ahí van a ver algunos fragmentos de nuestras entrevistas. Échese ahí el clavado, se los recomiendo totalmente. Dice, mi recuerdo favorito es una Navidad en la que toda mi familia se quedó cantando hasta la madrugada. Saludos. Hay muchas familias bohemias que sacan la guitarra y con la guitarra se arma tremenda fiesta. No se necesita más que una guitarra y alguien que sepa cantar, porque con eso se pone el ambiente a todo lo que da. 5533-060109 es nuestra línea de WhatsApp para que usted se comunique con nosotros y pues siga participando de este bonito programa donde estamos hablando de el recuerdo que siempre te hace sonreír. Dicen por acá, hola Bazooka, soy Eric de Torreón, los escucho por radio. Siempre me río al acordarme de una obra escolar donde olvidé mi diálogo y terminé inventándolo todo. Saludos. Bueno, pues sí, seguramente en ese momento fue una pesadilla olvidar la parte que te tocaba, pero después se recuerda con cariño. Yo también en secundaria me tocó hacer la obra Vaselina y bueno, yo me sentía una verdadera estrella de Hollywood. ¿Qué digo de Hollywood? De Broadway, ¿no? Pero bueno, nos tenemos que ir ¿a qué nos tenemos que ir? A cortecito comercial y ahorita regresamos. Están escuchando esto que es el Café Globo, el mejor programa de la radio mundial, se lo juro, se lo jurito por Dios. Te lo jurito, Jordi, te lo jurito. Volvemos, están escuchando el Café Globo, donde hay éxitos todo el día.
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2: Amigos de Café Globo, seguramente han estado escuchando por ahí de la dieta Mind, ¿no? Bueno, pues para eso tenemos a nuestra nutrióloga clínica con más de 25 años de experiencia, coautora de libros, más preparada que un chicharrón de la Alameda, directamente desde Guadalajara para el mundo, Valeria Rubio. ¿Cómo estás, Valeria?
3: Hola, muy bien, me encantó el chicharrón de la Alameda.
2: Estás más preparada que un chicharrón de la Alameda.
3: Imposible.
2: Claro que sí, le echan de todo, ¿no?
3: De todo un poco.
2: Muy bien. Oye, cuéntanos de la dieta Mind de la que todo el mundo está hablando. ¿Qué es esto de la dieta Mind?
3: La dieta Mind es una combinación entre dos dietas que son ahora ya muy conocidas, que es la dieta mediterránea y la dieta DASH. Te voy a platicar cuál es una y cuál es otra.
2: Por favor.
3: La dieta mediterránea surge de esta teoría que es que los países del Mediterráneo, Francia, España, Italia, Grecia, su incidencia de enfermedades cardiovasculares... No, es raro ver...
2: Ni panzones, ni bien trudos como yo.
3: ¿Y qué tal comen? Comen embutidos, toman
2: comen
3: vino,
2: pasta,
3: toman cerveza,
2: toman visto, papa, ya.
3: La clave está en la calidad de los alimentos.
2: Es que su pasta no es la misma de la
3: ni
2: pasta de este
3: es
2: lado.
3: Ni el pan es el pan, ni el queso pan, es el
2: exacto,
3: queso.
2: Exacto, como que todo es diferente.
3: La leche es leche, o sea, cuando yo digo es que los lácteos son malísimos, pues la verdad es que no hay fundamento para eso, pero si no, en esas, ¿qué pasa en esas poblaciones en donde toman leche, mantequilla y quesos de todo tipo y no tienen las mismas enfermedades que nosotros tenemos? La respuesta está en los antioxidantes. Está en que comen mucha más verdura, mucha más fruta, el vino tinto que tiene taninos, los pescados, el salmón, el atún.
2: Pero si yo como la misma dieta aquí, no estoy igual que allá.
3: Si no es, aquí el problema es que vas a caminar menos, allá van a caminar más, van a usar más la bici.
2: Ah, bueno, sí.
3: La calidad aquí de la comida es diferente, pero sí comemos mucho más ultraprocesados aquí que allá, porque tenemos a nuestro país vecino del norte y estamos mucho más influenciados por ese tipo de alimentación de comida rápida. Si tú vas, a mí me impactó la primera vez que visité esas tienditas que les llaman tiendas de alimentación en Madrid, en España. Son tienditas como las de aquí de conveniencia, las de la O, y tienen un rack chiquitito como con dos tipos de papa, de papitas, ¿no? Unas galletitas, leche, o sea, realmente la variedad es mínima y son muy pequeñitas. Vas aquí o vas en Estados Unidos o en Canadá a una tienda. Exacto, el refresco rojo, verde, amarillo, rojo con tantito amarillo, con tantito verde, la papa adobada, pero no adobada, pero con cheddar, sin cheddar. Entonces, la diferencia de esa alimentación es la que es la clave para que allá no tengan tantas enfermedades crónico-degenerativas como nosotros.
2: Diabetes. Y en Estados Unidos y aquí nadie puede vivir sin un coche. En cambio,
3: exacto,
2: en la costa francesa, en la Riviera Francesa o la costa amalfitana,
3: ajá,
2: pues todo el mundo camina, ¿no? O sea, porque no entran los coches.
3: Exacto.
2: O andas en motoneta o andas caminando.
3: O bici.
2: Y para bajar al pueblo, pues
3: ay,
2: son un montón
3: padre,
2: de escalones.
3: No,
2: y luego subes un montón de escalones, o sea...
3: Y la gente ahí anda dándole, sí, de todo estrato social, porque tiene que
2: ya
3: ver
2: me voy a retirar,
3: con un tema...
2: Me voy a retirar allá.
3: Yo también, yo me voy a la tienda de alimentación de Madrid, ¿y tú a dónde?
2: Yo me voy a retirar en la costa amalfitana.
3: Perfecto, por ahí nos saludamos, con un buen vinito antioxidante.
2: Qué rico, ya se me antojó.
3: La cosa es que allá consumen más antioxidantes y esta es la dieta mediterránea. Comer alimentos naturales, verduras, frutas con colores, con pigmentos, las berries, los pimientos, el brócoli, la espinaca, que ahí están los antioxidantes. Entonces, hacer una dieta mucho más rica en alimentos naturales y que tengan pigmentos. Y la dieta DASH, es por sus siglas, es la dieta para Diet for Stopping Hypertension, que es para parar o prevenir la hipertensión, la presión alta. Y esta dieta en lo que se basa es pocos alimentos de origen animal, o sea, pocas carnes, embutidos, todo lo que estas carnes que son muy, muy procesadas, pero sobre todo muy altas en conservadores. y lo más bajo en sodio posible. O sea, lo más bajo posible en sal, desde en la preparación hasta tu salsita negra de para darle a las papitas, hasta todos los conservadores que tienen los alimentos que vienen empacados en caja o en paquetito. Entonces, si tú mezclas estas dos alimentaciones, controlada en sodio, controlada o baja en alimentos de origen animal, sobre todo los ultraprocesados, y alta en antioxidantes, hace esta dieta Mind, que la van a empezar a oír, acuérdense de mí muchísimo, ahorita con tanta incidencia de enfermedades mentales del sistema nervioso, esta es la dieta ideal.
2: La demencia
3: ideal.
2: Y el Alzheimer están a la orden del
3: día. Los suicidios, el Alzheimer, la demencia senil, pues bueno, la depresión y ansiedad ni se diga, ¿no? Y este tipo de alimentación está probado que influye directamente en pues prevenir y tratar ese tipo de padecimientos. Es como se trata. Ahora la OMS declaró que un paciente psiquiátrico debe de estar forzosamente acompañado de un tratamiento nutricional. O sea, que el nutriólogo ya forma parte importante de un tratamiento psiquiátrico, porque la alimentación juega un papel directo en cómo se va a llevar a cabo esa enfermedad, una esquizofrenia, un trastorno bipolar, cualquier enfermedad del sistema nervioso y de la mente, tienen que llevar una dieta tipo Mind.
2: Muy bien, pues ahí está. Ya sabe usted, ya está informado de esto de la dieta Mind. Y qué rico, ya se me antojó retirarme ahí en la Costa Amalfitana. O en
3: su
2: Grecia, vinito, me caería muy bien.
3: Salmón.
2: Esa pastita y ese pan que te caen bien. La otra vez también fui a China y regresé. Pero
3: ¿la otra
2: perfecto.
3: Vez también fuiste a China?
2: Fui a China. Pero regresé entero del estómago.
3: Bueno, allá tampoco traía, hay sobrepeso, ¿eh?
2: No hay sobrepeso ni nada. Y comí horrible, pero regresé con unas heces de campeón. La verdad.
3: ¿De verdad? A lo mejor mucho probiótico, Bazooka.
2: Regresé con unas, o sea, unas de esas, pero maravillosas, o sea.
3: Perfectas.
2: Perfectas.
3: Mira,
2: que, o sea, te limpias y nada, o sea, estaba así, ¡pum! Perfectas. Yo decía, güey, en una de esas tengo que venirme a vivir a China.
3: Para poder tener las heces perfectas.
2: Para no tener el vientre plano y heces de campeón.
3: Es que toda Asia tiene una alimentación impresionante y ahí, además de todo lo natural, por supuesto, la parte emocional y la conexión que tienen con la tierra, con la comida y con los alimentos es otra voladez de sesos. O sea, no hay obesidad. Realmente el único gordito es Buda. Pero
2: exacto.
3: Todos los demás.
2: Y los peleadores de sumo.
3: Y los peleadores, que además tienen una dieta súper especial y nutritiva. O sea, no creas que nada más los ponen a comer hamburguesas y pizzas todo el día. O sea, sí tienen una alimentación equilibrada con 3,000, 4,000, 5,000 calorías al día, pero mucha verdura, mucho pollo, mucho pescado. O sea, son gorditos saludables, aunque usted no lo crea.
2: Wow, luego hablamos de los
3: luego
2: gorditos saludables.
3: De los sumo.
2: Valeria, tus redes sociales, por favor.
3: Gracias, Bazooka. Nutrióloga Valeria Rubio, Instagram, Facebook, TikTok, todo lo demás. Ahí me encuentran. Consultas presenciales en Guadalajara, donde vivo, en la Ciudad de México y en línea.
2: Perfectamente, ahí está. Bueno, pues nos tenemos que ir a un corte comercial. Ahorita regresamos, están escuchando el Café Globo, donde hay éxitos todo el día.
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3: Amigos de Café Globo, soy arroba Bazooka Joe Radio, estoy aquí al pie del cañón entregándolo todo. Estamos extrañando a Marianita porque se nos fue de vacaciones, se fue una larga temporada, pero aquí vamos a estar y también vamos a ver pues cómo intentamos suplirla de algún modo. Mientras tanto, estoy aquí yo entregando sangre, corazón y cuajo. Aquí estamos mi excelente productora, Yo Cervantes, Anita y Fabi. Así es que el día de hoy, si acaban de sintonizar, estamos hablando de el recuerdo que siempre te hace sonreír. Y aquí dicen, hola Café Lovers, soy Noelia de Poza Rica. Gracias a todos nuestros amigos que nos escuchan en Poza Rica, Veracruz. Gracias al 102.7 de FM, ¿no? Dicen, el recuerdo que me hace sonreír es cuando gané una bicicleta en una rifa de la escuela. Sentía que me había sacado la lotería. ¡Saludos! Híjole, yo la verdad es que siempre fui mucho de salir, de andar en la calle. Y me acuerdo que cerca de mi casa pusieron una tienda de bicicletas y había un par de bicicletas en especial, una roja y una azul. Y yo decía, es que las amo. O sea, necesito esas bicicletas así, en un cromo rojo. Una estaba en cromo rojo y otra estaba en cromo azul. Estas como de E.T., así tipo BMX. Y yo las veía, yo pasaba y decía, güey, si tuviera esa bicicleta. Y al final, pues mi mamá me sorprendió y me regaló la bicicleta y yo fui el hombre más feliz del mundo. Qué padre que gracias a ustedes, queridos radioescuchas, puedo recordar estos recuerdos que me hacen sonreír gratamente, porque pues básicamente tenemos muy parecidos recuerdos. Sigan compartiendo estos recuerdos al 5533060109, que es nuestro WhatsApp, o también en Facebook e Instagram estamos como FM Globo Oficial, o en mi cuenta particular arroba Bazooka Joe Radio. Dicen por acá, hola, hola, soy Bernardo de la Ciudad de México, los escucho en Spotify. Siempre recuerdo el día que mi mamá me llevó de sorpresa a mi parque favorito. Fue un día sencillo, pero muy especial. ¡Saludos! Es que cuando eres niño, pues te encanta estar jugando, corriendo, grandes espacios, andando en bicicleta, y el parque se vuelve algo fundamental. Sigan participando, querido público, culto y conocedor. Y también dicen por acá, saludos desde Monterrey, soy Mirna. El recuerdo que más me alegra es mi viaje de graduación con mis amigas. Nos pasó de todo, seguimos contándolo años después. Saludos. Yo me acuerdo en la prepa, nos llevaron a el Festival Cervantino en Guanajuato. No, lo recuerdo también como un gran viaje, porque todo el mundo va en el camión, cantando, jugando, parados, echando despapalle. Luego llegas allá, que vas al festival, que te vas al antro, que todo. La verdad es que ya también recuerdo esos viajes escolares que terminan siendo una joya, una maravilla, y que recuerdas toda la vida. Dicen por acá, hola Bazooka, soy Daniel de Guadalajara. Los conocí por TikTok. Gracias a todos los que nos siguen en TikTok. Lo pueden hacer en FM Globo, así, arroba FM Globo, así nos buscan en TikTok. Ahí tenemos muchos fragmentos de entrevistas de este programa. Y dice, siempre sonrío al recordar cuando mi equipo ganó el torneo infantil y nos sentimos campeones del mundo mundial. yo nunca gané absolutamente nada. Estaba en la selección de atletismo y estuve en la selección de básquetbol también. Pero pues, así como que muchos triunfos no hubo. Pero sí recuerdo una vez que no estaba en la selección de fútbol, pero estaba en un partido y metí un gol. Ni siquiera traía tenis, traía los famosísimos topsiders que se usaban en aquellos entonces. Rompí el zapato de que le di mucho metí mucho el empeine y le pegué un poco al piso, pero metí un golazo que lo recuerdo yo como si hubiera sido gol de Copa del Mundo. Ustedes síganos contando qué recuerdo siempre le hace sonreír al 5533-060109. Están escuchando el Café Globo. Vamos a un corte comercial y regresamos.
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2: Amigos de Café Globo, caballeros, saquen su tortilla para el taco de ojo porque tenemos una actriz guapísima, conductora mexicana de televisión. Además, pues es conocida principalmente por hacer varias telenovelas de Televisa, amiga, ha sido conductora de todo, ¿no? Muy talentosa. Tenemos a Bárbara Islas en la casa. Claro que sí, que además ahora nos viene a hablar del spin-off de Vecinos que se llama Riquísimos, por cierto. ¿Cómo Barbarita, cómo estás?
3: Querido, qué gusto verte, muy contenta y muy emocionada porque ahora no es telenovela, no es conducción, es comedia.
2: Es comedia,
3: qué emoción. Yo siento que hoy en día el mundo está complicado y que necesitamos reírnos. Vecinos lleva como 20 años haciendo reír a la gente. Tanto que se dijo, hay que hacer un spin-off de los López Pérez, que bueno, mi Macaria, que es mi querida Magdalena, siempre sueña, decreta, que es carísima, por cierto, que algún día va a ser rica, ¿y qué crees? El universo la escucha y se vuelve carísima, por cierto. Se va a vivir a Lomas Nice, que yo soy la mera mera de Lomas Nice. Y entonces, pues es muy divertido porque es el encuentro, ¿no?, de esas dos personas muy diferentes. Pero fíjate que a la Paris le cae muy bien y dice, yo voy a hacer que los López Pérez sean unos dignos millonarios.
2: Ah, sí, o sea, tú les vas a quitar un poquito de barrio.
3: Por supuesto, y también me van a ayudar con el barrio, ¿no? Porque la Paris, imagínate, esta típica mujer que vive en una burbuja, muy privilegiada, que no entiende varias cosas, así que llegan ellos y también llega el barrio.
2: ¿Ah, sí?
3: Sí.
2: ¡Qué padre! Oye, ¿quién forma parte del elenco?
3: Pues mira, justamente los López Pérez, que son es Macaria, está Moisés Suárez, está Markin, está Dani Perea, mi querido Lalo España, que como siempre, bueno, un agasajo trabajar con él. ¿Quién más tenemos? A nuestro Morrisoncito también, que ahí sigue, que ya creció. ¿Quién más tenemos? Y se une gente al elenco. Está Wendy Braga, que también está trabajando ahí en la cara, que ella también es carísima, por cierto. Y en esta primera temporada, porque ya tenemos tres, ahorita te cuento, mi esposo es Salvador Cervoni y tengo una hija muy guapa que se llama Isabel Atena.
2: Okay.
3: O sea que el encaso y cada capítulo invitadazo.
2: A ver, ¿cómo que ya llevan tres? Cuéntame eso.
3: Es que eso está padrísimo, justo. Platicarles, todos los domingos estamos pasando tres capítulos de la primera temporada. Que no se lo pueden perder, porque aparte domingo, fútbol y Riquísimos, por cierto, gran combinación. Luego en VIX tenemos una y dos temporadas. Y este sábado terminamos de grabar la tercera temporada. O sea, el público lo ha aceptado súper bien. Estamos muy contentos, la verdad.
2: Wow. O sea, pero ¿cómo? ¿De este spin-off han sido tres?
3: Exactamente.
2: ¿Del spin-off?
3: Del spin-off. Imagínate, me parece loquísimo porque, pues, es el gusto de la gente. La gente ama a los vecinos, ama a los López Pérez y quisieron que se volvieran millonarios y, pues, a ver cómo les iba de ese lado.
2: Wow. ¿Y qué ha sido lo más divertido de grabar esto? Porque debe ser muy divertido.
3: A ver, hay veces que es imposible pensar que es trabajo, ¿sabes? Yo digo, me pagan por hacer esto con gente tan talentosa. ¿Y sabes qué es lo mejor? Lo buenos seres humanos que son. O sea, todos siempre están como que tratando de apoyarme. Imagínate ya la sinergia que tienen ellos trabajando 20 años juntos. Entonces llega alguien externo y yo dije, a la madre. O sea, ¿cómo le hago? Y me ayudan con el timing y oye, este chistecito por acá. Me encanta que siempre me están apoyando. Y ha habido capítulos muy buenos. En uno los llevo a que se pongan Botox. En otro, adiós peluquín, hola injerto. O sea, es que la Paris trae lo mejor de lo mejor. Entonces, la verdad, cada capítulo se pone bien interesante porque ve su ropa y les dice, ¿saben qué? Los voy a llevar con mi diseñador. Entonces, pues es ellos me enseñan, yo les enseño y nos reímos mucho.
2: Qué padre, qué divertido. ¿Y lo más difícil?
3: Lo más difícil, no, pues te digo, seguirles la onda. Mi Markin, mi Lalito España, de repente el albur se maneja por ahí, no entiendo. Y fíjate que manejo barrio, tú sabes que yo estuve en Telehit con Haitovich, hay buena escuela, pero es que Lalo España, cuando vas, él ya viene y ya regresó, entonces de repente me cuesta trabajo, estoy aprendiendo mucho, la verdad es que sí.
2: Muy bien, entonces en VIX ya podemos ver estas temporadas.
3: Exactamente, dos temporadas.
2: ¿Y en Las Estrellas?
3: En Las Estrellas puedes ver tres capítulos cada domingo.
2: Cada domingo.
3: Exactamente.
2: Ok, o sea, ¿cuántos capítulos van en Las Estrellas, digamos?
3: Ahorita ya pasaron seis, me parece, Entonces, aparte imagínate, pues este es un domingo muy especial para todos los mexicanos.
2: Claro, claro.
3: Así que, pues ves el partido, te emocionas. Todavía no tenemos bien lo del horario justamente por lo del partido, pero van a tener tres capítulos para reírse, desestresarse.
2: ¿Va antes del partido o después del partido?
3: Justamente no se ha dicho, se va a decir y esperemos que, yo digo que antes, ¿no? Para que que se nos quite el estrés, nos relajemos, te rías y que venga lo bueno.
2: Muy bien, muy bien. ¿Le tienes fe a México?
3: Sí.
2: ¿Sí?
3: Sí, sí, sí. La verdad es que, justo como decía Andrés Vaca, ¿no? Y sí, sí. Y porque sí, siempre sí. Decimos y sí, no, ¿no?
2: Claro.
3: Pero siento que el partido de ayer me demostró que lo están haciendo muy bien. He visto jugadores, acepto, ¿no? Que no conozco a los jugadores como antes, ¿no? Que yo decía, este. La verdad es que no. Pero lo están haciendo muy bien. Estoy muy contenta y yo creo que se puede. ¿Tú qué opinas?
2: Exacto. Yo creo que también.
3: Que
2: yo
3: sí.
2: Ahorita que nos echen a Inglaterra, Argentina, Brasil,
3: quien
2: al que
3: quiera.
2: Sea. Al que sea. Estamos
3: empoderados.
2: Nada más
3: empoderados. No sé Francia. No sé. Tengo nervios. Pero lo demás estamos preparados.
2: Estamos preparados.
3: Marruecos está ahí también. O sea, ¿qué claro. onda, no? Siento que ha sido un mundial muy atípico. Uh-huh. Mi quiniela valió madre. O sea, sí tengo que decirles que valió madre porque yo estaba... Yo sé mucho de fútbol, no sé nada. Ya perdí todo, pero es mejor porque vamos muy bien.
2: Claro, pero no, sí sabes de fútbol, sí sabes que Piqué me engañó a Shakira.
3: No, más.
2: Sí sabes que es la portería y que
3: más,
2: es el gol.
3: Más.
2: Sí sabes que es un fuera de lugar.
3: Oye, yo trabajé en Televisa Deportes, yo me fui a Rusia al Mundial y futbolera de toda la vida, yo americanista de toda la vida. En mi casa había una regla, mi
2: terrible,
3: mamá dijo...
2: Terrible.
3: A mí me dijeron, o sea, naciendo, no había de otra, es, hija, tienes que ir a un partido, que eso sí no mencionaré por mi seguridad, y tienes que ser americanista. Así que desde ahí, mi Pavel Pardo, mi Dulio Davino, Divino, Cuauhtémoc Blanco, Luis Hernández, yo sí.
2: Puro fiestero.
3: Fiestero, pero ¿qué tal cumplían?
2: Exacto.
3: ¿Qué tal cumplían? Y ahorita, pues súper bien también, Israel.
2: Y ahora
3: está por ahí.
2: Los máximos clientes de la sala de despecho, siempre que voy me los encuentro.
3: Oye, pero ¿qué tal mi Fidalgo? ¿Viste ese golazo?
2: Sí, muy bien.
3: Fidalgo bien, la verdad.
2: Bien.
3: Brian, que está también en. Bueno, no pasaron, pero se jugó, ¿no? Entonces, bueno, sí, muy futbolera, la verdad.
2: Qué bueno, qué padre. Oye, tus redes sociales para que la gente esté pendiente de... Supongo que subirás ahí cosas de detrás de cámaras, ¿no?
3: Tengo...
2: Que la gente quiere ver.
3: Claro, está divertidísimo, me la paso haciendo TikToks y... Que pensé que nunca lo haría, pero con los López Pérez todo se puede. Bárbara Islas en TikTok, estoy como Bárbara Islas en Instagram, también en Facebook. Y X, que ya no sé si se usa tanto, pero también ando Bárbara Ige. Y listo. Bueno,
2: perfectamente, pues que la gente no se pierda... Esta tercera temporada de este spin-off riquísimo. Por cierto, ahí está la recomendación. Además, bueno, pues el taco de ojo con Barbarita Islas, guapísima también.
3: Ay, muchas gracias.
2: No va a faltar, no va a faltar, ¿verdad? El talento y pues las risas, que no falten. Nos vemos este domingo ahí en Las Estrellas antes o después del partido. Hay que estar pendientes.
3: Uh-huh.
2: Y pues todo lo pueden seguir también a través de VIX.
3: Exactamente.
2: ¿No? Bueno, pues muchísimas gracias.
3: No, a ti, qué gusto.
2: Regresa
3: verte.
2: Cuando quieras y nosotros nos vamos con más música. 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
2: Así es, Itzi Dukiewicz. Gracias por esa cortinilla. Qué gran voz la de Itzi Dukiewicz. Es la voz de esta heroica estación de radio. Ya quisiera la mitad de su voz para un domingo, señoras y señores, ¿no? Estamos hablando el día de hoy de el recuerdo que siempre te hace sonreír. Y aquí dicen, desde Tijuana soy Perla. Mi recuerdo favorito es aprender a hacer galletas con mi abuelita. Cada vez que huelo a vainilla, me acuerdo de ella. Saludos, Mariana y Bazooka. Gracias, Perla. Nada como cocinar, ¿no? Como que los olores de tu infancia. En mi casa, por ejemplo, no se hacían galletas, pero mi abuela y mi abuelita hacía tortillas de harina junto con mi tía. Y entonces huelo a tortillas de harina y me remonto a mi infancia y digo, qué hermoso era. Además, pues no eran tortillas como las que venden en el súper, ¿no? Eran unas tortillas así como gorditas que les podías echar cajeta, que les podías echar quesito, que les podías echar crema y sabían delicioso, tanto dulce como salado. ¡Mmm! ¡Ya se me hizo agua la boca! ¡Ay, qué bonitos recuerdos! ¡Qué bonitos recuerdos para este viernes! Síganlo haciendo, sigan mandando sus recuerdos al 5533-060109 @BazookaJoeRadio. Dicen por acá, hola, hola, soy Lorenzo desde Mexicali. Los escucho en la oficina, siempre me hacen sonreír. Dice, siempre me hace sonreír recordar cuando nació mi hijo y lo cargué por primera vez. ¡Saludos! Fíjate, ahí sí te la debo. No puedo compartir nada de esto porque pues yo no soy padre de familia, pero sí creo que los que son padres de familia recuerdan eso como pues un gran momento en sus vidas. También dicen por acá, saludos desde Piedras Negras. Saludos a Piedras Negras, donde nos escuchan a través del 95.9 en Globo, Piedras Negras. Dicen, soy Clara. El recuerdo que más me da alegría es una tarde de lluvia jugando juegos de mesa con toda mi familia. Saludos. Antes usaban mucho los juegos de mesa, ¿no? Bueno, ahora ya no me ha tocado como que llegar a reuniones y que la gente esté en juegos de mesa, pero antes sí se usaban muchísimo. Sigan participando, @BazookaJoeRadio. Soy su locutor de confianza, entregándolo todo. Nos tenemos que ir a un corte comercial. Por favor, compre todo lo que anunciemos, porque si no, se puede usted quedar sin Café Globo, ¿eh? Necesitamos que la estación facture para que le vaya muy bien y sigamos aquí, al pie del cañón. Así es que échenos la mano. ¡Volvemos! Un corte, regresamos.
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2: ¿Qué tal, amigos? Y sobre todo norteños, ¿eh? Porque tenemos una compatriota, amigos de Mexicali, tenemos una compatriota, sí señor, norteña, que dice que me va a hacer más perro que humano. Porque pues ella es una de las máximas referentes de la medicina estética en Latinoamérica. Es médica cirujana por la Universidad Autónoma de Baja California y tiene una especialización en medicina estética y antienvejecimiento, y ha redefinido el estándar de la belleza médica a través de la ciencia, la tecnología y una visión empresarial de alto impacto. Y el día de hoy vamos a hablar precisamente, pero del impacto de las redes sociales en los estándares de belleza y la autoestima. Bienvenida, doctora Karen Carrillo, hombre.
16: Muchas gracias. Mira, desde Mexicali, la ciudad que capturó el sol, hasta este lugar. Para mí es un honor estar aquí con gente chingona platicando de estos temas que me apasionan.
2: Es correcto. Oye, justo fuera del aire hablábamos de que, pues sí, la gente utilizamos filtros, ¿no? Y tú decías, es que sí, pues somos perfectamente imperfectos. Sí, lo entiendo perfecto. Pero hay niveles de belleza. Por ejemplo, tú eres muy guapa.
16: Me la voy a creer.
2: Está el nivel Karen y está el nivel Bazooka Yo Radio. O sea, favor, ayúdate, Bazooka. O sea, ayúdate. Échate un hueso, ¿no?
16: Ayúdate.
2: Ayúdate tantito. O sea, uno tiene piel cacariza como cacahuate garapiñado.
16: No, pero
2: ojos
16: a ver.
2: Ojos saltón como pug. O sea.
16: Entonces
2: dices, sí, ayúdate.
16: Cada persona tiene su esencia y tiene sus características físicas que la definen o lo definen. Y la medicina estética hoy en día no trata de cambiar esas características, simplemente trata de mejorarlas de una manera natural en el que podamos impactar de una manera positiva y que mejores la autoestima de esa persona. Evidentemente, a través del tiempo, las redes sociales y los filtros, pues la verdad es que crean una imagen falsa de la belleza. El paciente llega y te dice, quiero una piel coreana sin el poro, pero que no se me vea ni una arruga. A ver, no existe. El poro es por donde respira la piel, tiene una finalidad en nuestro cuerpo, y sí, lo podemos trabajar, hacerlo más uniforme, más pequeño, pero obviamente cada paciente va a tener necesidades distintas, ¿no? Y un filtro te puede cambiar la cara, las características, los ojos, la nariz, pero no te va a cambiar tu seguridad ni tu autoestima. Hoy Exacto. en día tenemos que valorarnos, y sí, si lo vas a hacer, es porque tú lo quieres hacer y te quieres sentir mejor, no por encajar en una sociedad o porque alguien te esté diciendo, háztelo.
2: Exacto, pero bueno, cada quien tiene sus propios traumitas, ¿no?
16: Claro.
2: O sea, yo, por ejemplo, tengo rosácea al 99% y tuve acné, pues toda mi juventud, por años tuve acné, entonces tengo muchas cicatrices en la cara. Entonces lo que yo busco de un filtro es que, pues el filtro me ponga la piel más parejita,
16: claro,
2: por lo menos, ¿no? O dirá, bueno, yo también soy cachetón, pero tampoco busco un filtro que me haga menos cachetón. Pero hay unos filtros exagerados, o sea,
16: claro, que te borra la nariz.
2: Que te borra la persona que eres. O sea, he visto mujeres con filtro y sin filtro y digo, ¿qué es esto?
16: Claro,
2: o
16: ¿y qué sea, dices? No esto parece.
2: Esto es un engaño en despoblado, ¿no?
16: Por supuesto.
2: Y también, pues obviamente ya te acostumbras. Había un filtro que desapareció en Instagram, se llamaba Pink Preset 2. Era mi filtro fabuloso porque lo único que hacía era ponerme la piel pareja. Dije, ya con esto ya me siento libre de hacer la historia que sea, ¿no? Porque luego me pongo así sin filtro y digo, santísimo Señor Jesucristo, ¿qué estoy viendo?
16: No. A ver, primero que nada, la piel es el órgano más grande del cuerpo, tenemos que trabajarlo y tenemos que cuidarlo. Y, por ejemplo, tú puedes acudir con nosotros a la clínica, te vamos a recomendar una rutina skincare, tratamientos en la clínica, vaya. Pero también tiene mucho que ver la alimentación del paciente y el estilo de vida. Porque, ok, la rosácea...
2: Ahí sí le fallo.
16: La rosácea es una realidad, se controla, pero no se quita, y tú lo sabes. Sí. Hay factores que lo detonan y luego hay temporadas el calor, ciertos alimentos, el estrés, y luego hay ajá, hay temporadas en las que, bueno, está ahí tranquilo, ¿no? Las cicatrices las vamos a poder mejorar en un 50, un 70%.
2: Pero no se quitan.
16: No se van a quitar, es a lo que voy.
2: Dice mucho CO2.
16: Es a lo que voy. Las vas a mejorar, ¿para qué? Para que no se vea tan hundido, para que la piel se vea un poquito más pareja, más luminosa. Pero una cicatriz está ahí, es como la mancha. Las pacientes que llegan muy aprensivas porque tienen una mancha, yo les digo... Me dice, tengo una paciente, ¿verdad?, que me dijo un día, es que yo estoy deprimida, no salgo, no vivo por mi mancha. Entonces le digo, ¿sabes qué? La mancha es como la diabetes. Se controla, pero no se quita. No te la vas a poder quitar, la vas a poder disminuir. ¿Y sabes qué? Abraza tu mancha, abraza esa parte de ti. ¿Cuándo te salió la mancha? No, pues cuando estaba embarazada. Tienes un hijo, eres una mamá feliz, tu hijo está sano. Abraza esa mancha como un recuerdo de alguna experiencia positiva. A lo mejor tú puedes decir, bueno, mi cicatriz es que búscale el lado positivo y también trabájalas. Y en ese momento te juro que hasta el resultado va a ser mejor. ¿Por qué? Porque de eso se trata. Te repito, somos perfectamente imperfectos. No te voy a cambiar toda tu cara, o sea, no te voy a operar. Yo te voy a ofrecer tratamientos mínimamente invasivos, con el menor tiempo de recuperación, pero que tengan un efecto en ti, en tu personalidad y en tu seguridad. Yo tengo pacientes que dicen, me llevan a sus niñas porque van a tener los 15 años y quieren mejorar la nariz y ahorita no están en edad para operarlas. Les ponemos ácido hialurónico y cuando se van a operar a los 20, 21 años, que siguen siendo mis pacientes, van conmigo y les ponemos hialuronidasa, que es la enzima, haz de cuenta que desbarata totalmente al ácido hialurónico. Entonces les das unos puntitos y el poquito residuo que pudo haber quedado lo puedes desbaratar para que ahí entre una cirugía y su cirugía, pues el cirujano trabaje todavía con más facilidad.
2: He escuchado eso de mi mujer. Siempre me dice, no te dejes inyectar la nariz porque ahí nos absorbe. Yo siento que lo que me ponen yo lo absorbo en fa.
16: ¿Qué te has hecho en la cara? Cuéntanos todo.
2: O sea,
16: todo.
2: Me he puesto Botox y...
16: A cada 4 o 6 meses.
2: Antes me lo ponía y creo que me duraba 8 meses, un año. Y luego me duraba nada y ahora me dura 3 meses.
16: La verdad es que sí puede pasar porque vamos creando una resistencia. Aquí lo que se le puede hacer con ese tipo de pacientes que a veces llegan a la consulta es tratar, haz de cuenta, si te están poniendo una sola marca de siempre, entonces hay diferentes marcas o diferentes laboratorios de toxina botulínica. Una es Dysport, otra es Botox, otra es Aceblock, otra es Xiomin. Entonces, ¿qué puedes estar haciendo? Vienes ahorita y te pongo Dysport. A los 4 meses te la cambio de marca a Botox. La siguiente a Xiomin, por ejemplo. Entonces eso a lo mejor va a hacer que empieces nuevamente a tolerarla y a que empiece a durar un poquito más. Claro, también depende de tu estilo de vida. Si haces muchísimo ejercicio o eres un paciente que fuma, pues no te va a durar más de 4 meses, honestamente.
2: Mire, ni fumo ni hago muchísimo ejercicio. O sea que...
16: Entonces sí tenemos posibilidades de que te dure más.
2: Pues no me dura.
16: Pero vamos a ver.
2: Pues doctora, un placer.
16: ¿Y si sí?
2: ¿Cambiamos?
16: A huevo que sí.
2: Eso, es que no, ya está, ya también la edad es la edad, la bola es la bola.
16: La bola, ¿no?, de años, ¿no?
2: Y yo lo que siempre le digo aquí a la gente Café Globo es que la belleza empieza de adentro hacia afuera. O sea, que coman bien, que duerman bien, que socialicen, que disfruten la vida y esa alegría se va a reflejar en su rostro.
16: Claro, eso lo sabemos y de verdad que se los decimos en la consulta. Somos un todo y también hasta lo que pensamos tiene que ver en cómo nos vemos.
2: Muy bien, perfectamente. ¿Sus redes sociales nuevamente?
16: Nos pueden encontrar en redes sociales como DRA Karen Carrillo. Ahí síganos, siempre tenemos, les damos tips, tenemos toda la aparatología, la tecnología, les explicamos. Si tienen dudas o preguntas, nos las pueden hacer llegar y será un placer recibirlos, atenderlos y consentirlos.
2: Perfectamente, pues gracias. Vámonos con más música. Están escuchando esto que es el Café Globo y aquí hay éxitos todo el día.
16: ¡Auch!

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2: ¿Qué tal, querido público? ¿Cómo están? Yo soy arroba Bazooka Joe Radio. Estoy aquí entregándolo todo. Estoy al pie del cañón en este viernes, señoras y señores. Ya, gracias a Dios, es viernes. En esta justa futbolera de partidos, de mucha fiesta. Esperamos que le vaya increíble a la selección nacional este domingo. Que lo sigan entregando todo. Que nos sigan llenando de alegrías. Ahorita vamos 4-0, señoras y señores. 4 partidos ganados. Ni un gol en contra, estamos felices, felices, felices. Espero que así siga la fiesta y que la rompamos, ¿no? Y que sigamos con ese famosísimo y si sí somos campeones del mundo. Yo ahorita digo ya, échenme a Inglaterra, a Brasil, Argentina, al que quieran. Estamos empoderados, empoderadísimos con todo, señoras y señores. Pero bueno, se acabó este programa, ya nos vamos. Muchísimas gracias a usted que nos hace el verdadero favor de escucharnos entre tanta oferta radiofónica, de podcast, de canales de televisión, de canales de cable, de programas de todo tipo. En verdad, yo ahora sí que me pongo de pie y le aplaudo. Gracias por preferirnos, gracias por escucharnos, ya sea en nuestra aplicación que puede descargar gratuitamente como Globo, o en cualquier plataforma como Spotify, o a través de todas nuestras frecuencias a lo largo y ancho de la República Mexicana. Muchísimas gracias también a Jo Cervantes, que es nuestra productora. Gracias a Anita, a Fabi y al buen Aldo y Patricio. Justo me encontré a Pato en el último partido de la selección. ¡Hombre! Tremenda fiesta que estaba agarrando. Y luego me fui al Ángel y que me lo vuelvo a encontrar. Así es que espero que no se haya ido a otro partido y esté con Aldo editando el podcast, entregándolo todo. ¿Sale? Nos escuchamos el lunes, señoras y señores. Esperemos que gane México. Y donde nos veamos, así nos saludamos. Gracias, continúen con la excelente programación de la cadena Globo, donde hay éxitos todo el día.
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3: Pues gracias a Dios, es viernes 3 de julio 2026. Bonito viernes para todos. Gracias por estar con nosotros en Globo 101.9, en cabina con Tere Coronado. Bienvenidos, patrocinadores, colaboradores, Capitana Itza en los controles. Tenemos un buen viernes preparado para ustedes con muy buena música, cine, deportes, cuenta la leyenda, y mucho, mucho más. Así que quédate con nosotros. Vamos a arrancar con nuestra queridísima Gaby Vargas, que hoy se titula su cápsula Entrelazados en la Matriz para Siempre. Así se titula. 201-8971, nuestro WhatsApp de cabina. Tere Coronado Locutora en Facebook, Instagram, TikTok y YouTube. Sígueme, agrégame y ya sabes, para estar en contacto. Entonces, vámonos con nuestra querida Gaby Vargas.
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5: ¿Sabías que la mayoría de nuestras interacciones con las personas se da en el plano energético sin importar la distancia? Nos cuesta trabajo comprender esto que algunos científicos se atreven a afirmar. Sin embargo, Stephen Hawking, el científico inglés, decía: lo que ahora parecen paradojas de la física cuántica serán sentido común para los hijos de nuestros hijos. Todos nos conectamos e intercambiamos energía de manera constante. Los científicos han demostrado que cuando un átomo está cerca del otro, se influencian mutuamente y quedan entrelazados para siempre, sin importar cuánto se separen. Es decir, nada está aislado de nada. Esta interrelación daría como resultado una unidad indivisible. Si afecta a una parte, afecta al todo. Es por eso que te invito a crear un sentido de bienestar. ¿Cómo? Cambia tus pensamientos, en especial aquellos que te surgen con esa persona que te incomoda. Mándale buenos pensamientos, sí, escuchaste bien. ¿Quién será el mayor beneficiado o beneficiada? Por supuesto, tú. Te comparto un experimento de un connotado científico mexicano de la UNAM que desapareció de manera misteriosa en diciembre de 1994 y a quien, a mi parecer, no se le ha dado el reconocimiento merecido, y nos habla de esto que te acabo de mencionar. Su nombre es Jacobo Greenberg Silberbaum, neuropsicofisiólogo, autor de varios libros, apasionado investigador y pionero del estudio del cerebro y la conciencia en México, cuyo paradero se desconoció un día antes del festejo de su cumpleaños 48. Uno de los experimentos que dieron más reconocimiento a Greenberg fue aquel en el que conectó a dos personas a un electroencefalograma y las ubicó en cuartos aislados, muy separados entre sí. La primera fue expuesta a una serie de luces estroboscópicas. Lo sorprendente fue que el patrón de las ondas cerebrales producido a partir de la percepción de sus ojos aparecía tanto en el electroencefalograma de esa persona como en el de la segunda, quien no estaba cerca de las luces. Afirmar que comprendemos el cerebro y sus funciones en su totalidad sería muy atrevido, dijo Greenberg un día en una entrevista para la televisión española. Dicho experimento lo replicó más tarde el neuropsiquiatra inglés Peter Fenwick y obtuvo los mismos resultados. ¿A qué voy con esto? A que científicos como Greenberg y muchos otros estudiosos de la física cuántica han comprobado que nuestros pensamientos y nuestras emociones se transmiten en una especie de web o matrix holográfica que nos conecta a todos, lo que crea una interrelación entre las cosas y las personas. Lo que me parece interesante de esta teoría es la posibilidad de que nuestros pensamientos y emociones impacten de manera positiva a las personas a nuestro alrededor y a nuestro medio ambiente. Por ello, cuando generamos pensamientos de ánimo, de amor, de entusiasmo, de pasión por lo que hacemos, inspiramos, contagiamos y contribuimos de manera favorable a nuestro entorno. Por el contrario, cuando juzgamos negativamente a otros en nuestra mente, aún sin expresarlo de manera verbal, afectamos el ambiente, la calidad de nuestras relaciones y, por supuesto, nos dañamos a nosotros mismos. Si tú, querido Radio Escucha, eres jefe, padre o madre de familia, empresario, emprendedora, estudiante o líder de alguna agrupación, ¿por qué no considerar estos aspectos para tu entorno? Puedes generar y enviar amor, compasión, aprecio, tolerancia y demás emociones positivas a las personas que forman parte de tu vida. ¿Te imaginas cuánto contribuiríamos al bienestar del planeta si así lo hiciéramos todos?

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con un pastelito, ¿verdad? 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Claro, no queremos que se acabe. 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Que se cambió de horario el partido de México del domingo, México-Inglaterra, ¿ya vieron? Se adelantó para las 12 de mediodía. Se adelantó para las 12. Hay que estar ahí muy pendientes, ¿verdad? Hay que estar muy pendientes, familia. Se adelantó para las 12. Perfecto. Muy bien, ahí estaremos en el chisme, ¿cómo no? ¿Cómo de que no? La vida es demasiado corta para hacer cosas que no nos gustan, para estar con gente que no nos ama y para forzar lazos que ya no funcionan. Así que suelta y mejor sigue adelante. Adelante, sin duda alguna. Sin duda, familia. 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Me parece excelente. Vamos a volver con Gaby Martínez y el mundo del cine en nuestro viernes. ¿Les parece? Todo llega en el momento indicado y por la razón perfecta. Te llega la persona, te llega un trabajo, una llamada, un título, un viaje, una nueva oportunidad. Todo tiene su tiempo y su lugar. Solo confía.

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6: Bienvenidos a la cabina del cine, el espacio donde te presentamos las películas más comentadas de la semana, los estrenos en cines y las novedades en plataformas digitales. Comenzamos con Supergirl. Kara Zor-El, también conocida como Supergirl, se ve obligada a unir fuerzas con un acompañante improbable cuando un enemigo inesperado y despiadado golpea demasiado cerca de ella. Juntos, emprenden un épico viaje interestelar en busca de venganza y justicia. Protagonizada por Millie Alcock, David Corenswet y Jason Momoa como el papel de Lobo, es una película que se disfruta enormemente en la pantalla grande, gracias a su espectacular apartado visual. A través de varios flashbacks, vamos a conocer el origen y la historia de la protagonista. Tiene una duración de 107 minutos, pero para la crítica, la musicalización no resulta del todo acertada, ya que prácticamente el mismo tema acompaña a la mayoría de las escenas de acción. También se considera que algunas actuaciones pudieran tener mayor fuerza y que el guión recuerda a otras producciones del género de superhéroes, pero es importante siempre tú formes tu propia opinión. Sin embargo, la cinta combina varios géneros y presenta una excelente ambientación post-apocalíptica, con un poderoso mensaje sobre la identidad, la familia, el sacrificio y la esperanza. Es una muy buena opción para disfrutar en familia este fin de semana. Por otra parte, en plataformas digitales ya puedes disfrutar Nuremberg, el juicio del siglo. El psiquiatra estadounidense Douglas Kelly, encargado de determinar si los prisioneros nazis se encuentran en condiciones mentales para ser juzgados por crímenes de guerra, se ve envuelto en una intensa confrontación intelectual con Hermann Göring, el brazo derecho de Hitler. Protagonizada por Rami Malek, Russell Crowe y Michael Shannon, bajo la dirección de James Vanderbilt, esta producción presenta personajes complejos y profundos que sostienen una narrativa llena de tensión dramática. Nuremberg, el juicio del siglo, es un drama histórico que también funciona como un thriller psicológico ambientado durante los juicios celebrados tras la Segunda Guerra Mundial. El Goring, interpretado por Russell Crowe, despliega una astucia inquietante, mientras que el Dr. Kelly, encarnado por Rami Malek, enfrenta un profundo conflicto ético: cumplir con su deber militar colaborando con la fiscalía o mantenerse fiel a su responsabilidad como médico, protegiendo la confidencialidad de sus pacientes. Altamente recomendada para este fin de semana, así que no te la pierdas. Y el próximo 18 de diciembre se estrena Dune, parte 3. Basada en la novela El Mesías de Dune, la historia explora el lado más oscuro de la victoria de Paul Atreides. Tras convertirse en emperador, sus decisiones desencadenan peligrosas consecuencias, conspiraciones políticas y el peso de una guerra santa que termina escapando de su control. La película dará un salto temporal de aproximadamente 12 años con respecto a los acontecimientos de la segunda entrega. Sus protagonistas son Timothy Chalamet, Zendaya y Anya Taylor-Joy. Por lo anterior, estaremos muy pendientes de este esperado estreno. Por otra parte, actualmente se exhiben en cines Minions y Monstruos, Toy Story 5, El Día de la Revelación, Engendro, Backrooms Sin Salida, Obsesión y Supergirl. Recuerda que la cabina del cine te ofrece una idea general de lo que puedes esperar en cada película, sin adelantos y siempre con respeto para tu experiencia en la sala. Nosotros compartimos nuestras opiniones, pero la última palabra siempre la tendrás tú. Hasta aquí nuestro recorrido de hoy. Gracias por acompañarnos en la cabina del cine, donde el cine siempre tiene algo que contar. Si tienes sugerencias o te gustaría que hablemos de alguna película o tema en especial, escríbenos en Instagram, @cinecabinaconGaby, donde también te compartimos clásicos del cine. Queremos saber qué te gustaría escuchar en la cabina del cine. Continúa en Globo 101.9, éxitos todo el día. Para En Cabina con Tere Coronado, Gaby Martínez.
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4: 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Suena bien el plan, Capitana Itze. Ah, yo quiero escuchar Dai Dai, Capitana. Ándale. Ándale, para irnos poniendo en ambiente. Vámonos con Dai Dai de Shakira y volvemos. Cuenta la leyenda, el buen Bandy Breaker. Fíjate, nos trae una leyenda muy buena. Déjame te digo rápidamente cómo se llama. El pasajero que nunca existió. Ándele.

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4: Cuenta la leyenda, el pasajero que nunca existió. La leyenda dice de un taxista. Esto me pasó cuando trabajaba de madrugada. Era de noche, una noche tranquila de esas donde casi no hay gente en la calle. Ya estaba pensando en irme a casa, cuando a lo lejos alcancé a ver la silueta de un hombre en la banqueta, solo, sin moverse. Bajé la velocidad y cuando me acerqué, levantó la mano, me orillé y él se subió sin decir nada. Solo me dio una dirección en voz baja. Arranqué el auto. Al principio, todo normal, pero había algo raro. No se movía, no hablaba, ni siquiera hacía ruido. Intenté verle la cara por el retrovisor un par de ocasiones, pero no se distinguía muy bien. Era como si la oscuridad dentro del coche lo cubriera. Después de unos minutos manejando, sentí un frío recorrerme el cuerpo. Apreté el volante y seguí sin decir nada. El ambiente dentro del coche se volvió pesado y un olor extraño empezó a sentirse como la humedad. Quise ignorar todo hasta que escuché un susurro justo detrás de mí. Al voltear, el asiento estaba vacío. No había nadie. Aquel hombre había desaparecido. La puerta seguía cerrada. Nunca se escuchó algún ruido. Me quedé en shock. No comprendía lo que acababa de pasar. Me bajé del coche. Miré alrededor, sudando con miedo. Y toda la calle estaba completamente vacía, oscura. Me asomé hacia la banqueta y vi una cruz muy vieja, encruzada, de las que ponen cuando alguien fallece en ese lugar. Y ahí entendí que eso no era un pasajero, era un alma en pena. 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Globo 101.9, en cabina con Tere Coronado. Yo soy su anfitrión, Bandy Breaker. Y esto fue Cuenta la Leyenda.
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15: Muy bien, ya de vuelta, llega Extremo Deportivo, 1:04 p.m. aquí en tu programa. Mauricio Barcelata ahorita nos va a poner al día de cómo va el Mundial 2026 y cómo seguimos con la esperanza. Sí, familia, seguimos con la esperanza. Con la esperanza con México. 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México, y si sí, pues sí, ¿verdad? Y si sí, ojalá que y si sí. Muy bien, vámonos entonces, ya está listo Mauricio Barcelata y Extremo Deportivo.
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0: Bienvenidos a Extremo Deportivo. Para comenzar en la justa norteamericana 2026, la selección mexicana logró su pase a los octavos de final tras vencer 2-0 Ecuador en el Estadio Ciudad de México el pasado martes 30. Con goles de Julián Quiñones al minuto 22 y de Raúl Jiménez al 31, el Tri concretó su victoria número 4 del campeonato sin recibir un solo gol en contra. El pase al quinto partido para México representó un hito histórico tras 40 años sin ganar un partido de eliminación directa en el torneo. Este domingo 5 de julio, los anfitriones recibirán en el Estadio Ciudad de México a la selección de Inglaterra, que consiguió su pase tras eliminar en un agónico partido la República del Congo 2-1. El horario estaba establecido para las 18 horas tiempo de Ciudad de México, pero la organización cambió la hora para las 12 del mediodía tiempo del centro. Diversos factores son los que se informan sobre el cambio, principalmente la probabilidad de tormenta eléctrica y la poca comodidad al horario para la televisión británica. Los ingleses ahora tendrán que enfrentar el sol de la capital en el punto más fuerte, y sumado a la altura aumentan las probabilidades de una victoria para el combinado mexicano. Por su parte, los enfrentamientos restantes de los 16avos de final, Argentina se medirá ante Cabo Verde, que sorpresivamente logró su pase tras clasificar como segundo lugar en el grupo compartido con España y Uruguay. A las 18:30 horas tiempo Baja California, Colombia cierra la fase eliminatoria al enfrentar a Ghana. Los octavos de final comienzan mañana con el duelo Canadá frente a Marruecos, seguido por Paraguay ante Francia. El domingo la actividad comienza con el ya mencionado México ante Inglaterra, y para cerrar, Brasil ante Noruega. El día lunes tendremos Portugal ante España y Estados Unidos frente a Bélgica. En el deporte de Cachanilla, el que fuera tricampeón del básquetbol colegial mexicano y con 6 años como profesional, Juan Ángel Contreras Muro fue firmado por los Soles de Mexicali. La gerencia general de la organización Cachanilla, al mando de Luis Eugenio Monge, dio a conocer la llegada del base de 1.88 metros de estatura, nacido en Zacatecas el 18 de marzo de 1997. Juan Contreras ya fue dirigido por el coach Pablo García Fernández. Eso fue en la temporada 2022, cuando Abejas de León conquistó el campeonato de la Liga Nacional de Baloncesto Profesional, según informa el Club Soles de Mexicali. Asimismo, el Club Águilas de Mexicali fortaleció su lista de reservas durante el draft anual de la Liga Arco Mexicana del Pacífico, incorporando nuevos talentos nacionales y extranjeros que formaron parte del proyecto deportivo para la temporada 2026-27. Los Águilas de Mexicali contaron con la cuarta selección del draft y eligieron en su primer turno a Carlos Santiago Alcalde de los Twins de Minnesota. En la segunda ronda, los emplumados seleccionaron al receptor Miguel Valentino Zamudio, originario de Veracruz y nació el 26 de mayo de 2011. Los demás talentos nacionales fueron el pitcher derecho Víctor Alberto Gallegos, el lanzador diestro Juan Carlos Fabián, y en la quinta ronda Mexicali agregó al receptor Kevin Gutiérrez, originario de Minatitlán, Veracruz. En el draft de extranjeros, los Águilas de Mexicali contaron con la primera selección general y eligieron al infielder Justin Matthew Turner, campeón de la Serie Mundial 2020 con los Dodgers de Los Ángeles y jugador con una destacada trayectoria en las Grandes Ligas. Esto fue Extremo Deportivo para En Cabina con Tere Coronado. Yo soy Mauricio Barcelata. Gracias por acompañarnos.
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2: 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Familia querida, tenemos estreno de viernes. Resulta que Banda El Recodo invita a ponerse la verde y lanzaron un nuevo tema mundialista. La madre de todas las bandas está presentando una canción que busca convertirse en el himno de quienes apoyan al representativo nacional dentro y fuera de México. Se suma a la celebración de la fiebre del fútbol con el lanzamiento de Ponte la Verde, un tema dedicado a los aficionados que acompañan a la selección mexicana durante la justa mundialista 2026. Con el estilo festivo, pues que caracteriza a Banda El Recodo, pues traen una canción muy... está padre, me gustó, de hecho está padre. Que buscan que se convierta en himno y pues que resalte el orgullo, la unión y la pasión que despierta el fútbol. Pues a ver qué les parece. Ponte la Verde es una invitación a cantar, celebrar y alentar a la selección mexicana con el entusiasmo que caracteriza a la afición. La letra refleja ese espíritu con versos como México lindo y querido, nuestro equipo tricolor. Estamos siempre contigo, todos al pie del cañón. Vamos, muchachos, al frente por la gloria del fútbol. Al ataque, mis valientes, con garra, fuerza y pasión. ¡Ándele, pues! Estreno de viernes, Banda El Recodo de Cruz Lizárraga, Ponte la Verde.

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bien. ¿Cómo va a estar tu fin de semana? ¿Cómo va a estar tu fin de semana? 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Con mucha gente para poder hacer ahí argüende. Escándalo bonito, ¿eh? Claro, con responsabilidad. Con responsabilidad. 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

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Qué buena estaba la canción del Recodo, ¿verdad? De Ponte la Verde. ¿Sí les dieron ganas de bailar? Pues amor a la mexicana, dice la señora Thalía, aquí en Globo 101.9, en cabina con Tere Coronado.

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Bueno, familia, así llegamos al final, al final. 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Y gracias a todos ustedes por estar con nosotros, patrocinadores, colaboradores, Capitana Itze en los controles. Muchas gracias. Les deseo un maravilloso y bendecido fin de semana. Marcador México-Inglaterra, Capitana. Así como has visto que han ganado. Vamos por un 3-0. Sí, hay que dejarlos también en cero. Ay, qué mala. 3-0 favor México. 3-0 favor México. ¿Eh? 2-1, dice la capitana. Obviamente favor México, ¿verdad? Bueno, pues disfruten mucho, cuídense mucho y primeramente Dios, el lunes nuestra cita al mediodía. Los quiero y mucho.

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0: Hola, ¿cómo están? Muy buenas tardes. Bienvenidos. Hoy que es, pues, viernes, llegamos al fin de semana, híjole, con muchas novedades en estas cuestiones del mundial. Ahorita vamos a seguir comentando, ahorita vamos a comentarlo. Y también, bueno, pues, ya está Itz en los controles, la ñaña también en unos momentos más se incorpora, yo soy la rana, te vamos a acompañar hasta las 4 de la tarde. Tenemos buenas canciones, tenemos, pues es el túnel fiesta, entonces rolitas muy movidas. Y tenemos también las efemérides del día de hoy. Hoy que es 3 de julio. Y bueno, pues ya estamos listos para comenzar nuestro programa. Y bueno, hoy 3 de julio. Fíjense que entre otras cosas se celebran. A ver, es que está fallando un poco acá la computadora, pero a ver, aquí está. Un día como hoy. Ay, mira, quién sabe qué le pasa a la computadora. Un día como hoy, pero del año 1900, el presidente de México, Porfirio Díaz, inaugura la Casa Bóker, uno de los edificios más modernos de la época, construido a base de columnas y traves metálicas. También un día como hoy, pero de 1955, al efectuarse elecciones para diputados federales por primera vez en la historia de México, las mujeres mexicanas ejercen su voto para integrar la legislatura del Congreso de la Unión número 43. También un día como hoy, pero de el año 2001, muere el productor de arte y catedrático mexicano Javier Moisén, miembro de la Academia de las Artes, decano de la Cátedra de Arte Moderno de la Universidad Nacional Autónoma de México. Y también un día como hoy, pero de el año 2003, luego de varios años de investigación, científicos australianos determinan que una especie de dinosaurio hallada en Sudáfrica en 1981 es la más antigua de su género. El saurópodo herbívoro pesa 1.8 toneladas, medía 10 metros de altura y vivió hace 215 millones de años. Y bueno, tenemos también las secciones de banda sonora, Túnel Weather, el Tiki Túnel y el tema del día de hoy, que es, si México gana el domingo, cuéntanos.
1: Y sí,
0: pues podría ser, y sí, bueno. Y si sí gana este domingo, porque pues todavía le faltarían bastantes juegos. Cuéntanos si ya hiciste una apuesta, si hiciste una manda, si no. Y si México gana el domingo, me voy a poner una guarapeta que el lunes ni voy a trabajar o ya pedí el día. 686-201-8971, participa con nosotros y coméntanos. Así que vamos a continuar con más música aquí en el Túnel del Tiempo y ahorita regresamos.

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2: Ay, pues continuamos acá en el túnel del tiempo. Hoy que es 3 de julio, que le quiero mandar una felicitación muy, muy, muy, muy, muy grande. Bueno, ya le hablé y en un rato más la voy a ver. A mi mamá, porque está cumpliendo un año más de vida. Mamá, pues que siga siendo muy feliz y sobre todo que sigas gozando de buena salud. Espero en Dios que todavía muchos años más nos acompañes aquí en este plano terrenal. Y bueno, al ratito te veo para darte tu abrazo, para irnos a comer, para estar platicando. Así que, pues que seas muy, muy, muy feliz. Oye, y fíjate que hablando de festejos, pues el día de hoy te queremos hacer una invitación. 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Pero bueno, también ya ven que ya nos cambiaron la pichada, que ahora el partido el domingo pues es más temprano de lo que nos habían dicho. 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
3: Ay, pues sí, empieza desde temprano el sufrimiento y todo, pero pues ojalá y todo salga bien, ¿verdad? Así que, pues bueno, ¿de qué estamos hablando hoy? De si México gana. Yo, ay, pues yo voy a ser muy feliz. Bueno, yo creo que todos los mexicanos vamos a ser muy felices, vamos a estar todo el día de buenas, así que participen y coméntenos. Y también, tenemos como todos los viernes la sección de banda sonora.
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3: Y el día de hoy te voy a presentar...

cantar una canción que viene incluida dentro de la película Bridesmaids, o como le pusieron en español, Damas en Guerra, esta película estadounidense de comedia del 2011, dirigida por Paul Feig, protagonizada por Kristen Wiig, Maya Rudolph, Rose Byrne, Melissa McCarthy, Wendy McLendon y Ellie Kemper, que estuvo nominada a 2 premios Oscar en las categorías de Mejor Actriz de Reparto, Melissa McCarthy, Mejor Guión Original. Y la película, protagonizada por Kristen Wiig, trata de la vida de Annie, una mujer soltera que vive en Milwaukee y que se compromete a su mejor amiga, interpretada por Maya Rudolph, que es Lillian, y le pregunta si quiere ser su dama de honor. Y bueno, aquí empieza, obviamente, toda una serie de enredos, ya que otra de las damas de honor, pues es una, digamos, nueva amiga de Lillian, que pues está bloqueando consecutivamente los esfuerzos de Annie por hacerle una despedida de soltera y unos momentos memorables a su amiga, pero con un bajo presupuesto, a lo que la otra pues se opone. Empieza una guerra también de celos por la amistad que tienen con Lillian. La película, con un presupuesto de $32 millones, logró una recaudación de más de $288 millones. La verdad es una película, si no la has visto, sí está muy... está palomera, pero te vas a reír, está chistosa y tiene muchas escenas que la verdad sí te sacan más de una carcajada. Y dentro de la banda sonora, viene incluida una canción que pues también es de los años 90. La canción se llama Hold On. Esta canción fue lanzada el 27 de febrero de 1990 y fue el primer sencillo del álbum debut de la banda Wilson Phillips. La canción fue escrita por Carney Wilson, Sina Phillips y Glenn Ballard y alcanzó el número 1 en la lista de Billboard allá en 1990. Ganó premios Billboard al sencillo del año y también fue nominada la canción del año y mejor interpretación vocal pop de un dúo o grupo. Perdió en ambas categorías, pero la verdad está nominada está rankeada en el lugar número 246 de las 250 mejores canciones de la década de los 90. Así que vamos a escucharla. De la película Bridesmaids, la canción se llama Hold On con Wilson Phillips.

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Ay, ponemos primero la de aquí, luego la de allá. Oigan, bueno, nos acaban de sintonizar. Hoy estamos hablando de, y si sí ganamos el domingo, ¿qué vas a hacer? A lo mejor dices, no, pues yo tengo una empresa, y si sí ganamos, ahí los voy a dejar entrar un poquito más tarde, porque pues, o sea, no manches. O voy a poner unas promociones excelentes, o hice una apuesta y me voy a rapar, o me voy a vestir de tal cosa, o no, neta, que como bien lo dijo la rana, voy a ganar una guarapeta de aquellas. Así que cuéntanos, 686-201-8971, y si sí ganamos el domingo, ¿tú qué? Ay, pues yo voy a ser muy feliz, hasta ahí, porque yo la neta, con eso que el lunes hay que trabajar, no espero, pues digo, espero, sí brindar y echarme una que otra beberecua, pero una que otra, o sea, no ponerme hasta el que la neta, porque hay que sentirse crudo, yo le tengo pavor a las crudas. Así que bueno, tú dinos si tú sí tienes algún plan. Es más, ¿dónde vas a ver el partido? Fíjate, yo comentaba, a mí nos invitaron a casa de unos amigos y pues ya se había organizado que iban a llevar de comer, que íbamos a poner y todo. Pero con eso que nos cambiaron la pichada, que si tú no te has enterado. Bueno, el partido originalmente estaba programado para que empezara en punto de las 5 de la tarde, hora Mexicali. Pero dijeron que querían evitar que pasara lo de la vez pasada, que porque hubiera tormentas eléctricas y eso, que se llegara a atrasar. Entonces movieron el partido y ahora, hora local, se va a transmitir en punto de las 11 de la mañana. Así que vete enterando, el partido de México este domingo cambió de horario, ahora será a las 11 de la mañana, para que pues si tú tenías algún plan, si se iban a juntar, si andaban viendo a dónde irlo a ver, pues que ya sepas que te tienes que levantar temprano para que te des tu chagüerazo, te arregles y todo, y al lugar al que vayas a ir, pues vayas presentable, ¿verdad? No vayas así como que, ay, se te pegó la almohada. Entonces, repito, el partido de este domingo cambia de horario y ahora se transmite ahora inicia a las 11 de la mañana este domingo, México contra Inglaterra. Así que, ¿ya estás enterado? Para que vayas tomando tus medidas de precaución, vayas cambiando tus planes. ¿Y qué les parece si nos vamos con más música aquí en Túnel Fiesta?

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15: Pues seguimos acá en el túnel del tiempo. Oye, me encantó lo que nos dijo una radioescucha, que sí, y sí, sí, México gana el domingo, nos trae pan del que ella hace el lunes. Muy bien. Dice, nomás me abren. Ah, no, pues claro que sí, tú puedes entrar libremente por la recepción y ya nomás dices que vienes acá a traernos un presente a la ñaña y a la rana y bienvenido sea. Le dije, ay, qué rico se escucha eso de el pan.
16: Oye, sí, y también nos comentan. Hola, buenas tardes, que tengan un fin de semana. Saludos hasta Coatzacoalcos, pues hasta allá les mandamos un gran saludo. Y pues esperemos que, el día de, que pasado mañana, pues que gane México. Ese es el tema del día de hoy. Si gana México, platícanos. Si gana México el domingo, digo, porque ya se vale soñar, como dicen, y sí, pero pues ganar la copa, pues ya, vámonos pasito a pasito. Entonces el tema es, ¿y si gana México este domingo? Oye, estoy viendo y venía escuchando desde hace un ratito en la radio, estaban comentando al aire en un programa Y no sé, bueno, ya vi que aquí varios medios lo están replicando, pero pues será que el equipo inglés, al equipo inglés más bien les van a permitir el uso de Viagra, o sea, antes del juego, para poder mitigar los efectos de la altura de la Ciudad de México y mejorar la oxigenación. O sea, ahí te digo, lo escuché como en un programa más o menos serio y dije, ¿será cierto? ¿Será guasa? Y ahorita ya me volví a salir aquí. Ay, o sea, digo, yo no sé qué otros efectos tendrá, pero están poniendo ya un meme de que los van a ver los mexicanos.
15: Es lo que te iba a decir. Y si les permitirían, pues tienen que, o sea, sabemos lo que ocasiona el Viagra también.
16: Una erección.
15: Entonces, pues, ¿cómo van a andar jugando así? Yo creería que eso está molesto para ellos. Yo creo que les tendrán que dar otra cosa para que eso no pase ya tanto chocho.
16: Ay, ¿tú crees? Ay, no sé. Oye, vamos a estar todos viendo el juego y que acá, ¿qué pasó? Nos van, o a lo mejor.
15: Pero deja tú
16: hasta. Lo van a hacer para distraer al equipo mexicano.
15: No, deja tú hasta cualquier rozón. Ay, qué dolor.
16: Pues sí, está muy raro eso.
15: ¿No?
16: Muy raro.
15: Oye, lo que no está para nada raro es el plan que te queremos proponer. 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
16: 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Oigan, y bueno, pues también como todos los viernes tenemos la sección de Tunnel Weather.
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16: Sí, o bueno, si se va a organizar el domingo, pero el brunch, porque nosotros, bueno, la mayoría de la gente que ya tenía plan estaba de que, pues que se organice la carnita asada para ver el juego, la comida, la comilonga, pero pues ahora ya va a ser desayuno brunch, entonces puedes sacar las mimosas también y algo, pues a lo mejor un poco más ligero, pero pues también la comida para seguir celebrando porque seguramente va a ganar el domingo México. Y vamos a empezar con Ensenada en el reporte del clima para este fin. Y en este momento en Ensenada está parcialmente nublado con una temperatura máxima de 23 grados centígrados, mínima de 16 para el día de hoy, sin probabilidad de lluvias. Y para mañana sábado la máxima será de 24 y la mínima de 18, también sin probabilidad de lluvias. Ya el domingo se despeja en Ensenada, cielo totalmente soleado con máxima de 24 y mínima de 17. Mientras que en Tijuana la temperatura en este momento es de 23 grados centígrados, se espera una mínima de 16. Para mañana sábado máxima de 23, mínima de 17. Y para el domingo las condiciones del clima en Tijuana van a ser de cielo totalmente despejado con máxima de 23 y mínima de 17. Mientras que aquí en Mexicali en este momento la temperatura es de 41 grados centígrados, cielo parcialmente nublado. No hay probabilidad de lluvias, a pesar de que sí se está nublando, pero pues ya saben que en Mexicali luego el clima es bien loco y dice que no hay lluvias y empieza el chipichipi, así que bueno, hay que tomar precauciones. Para mañana, cielo parcialmente nublado con máxima de 42 y mínima de 29. Y para el domingo, la máxima va a ser de 43 y la mínima de 29. Bueno, pues va a estar calientito en el día, pero agradable, ya que baje un poco la temperatura, así que Pues bueno, estas son las condiciones del clima. Lo escuchaste también aquí en Tunnel Weather y nos vamos con más música.

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0: Oye, y dice mi mamá que siempre sí, luego dice mi mamá que siempre no.
1: No, ya me hice bola. Oye, a ver, acabo de ir, voy allá al área administrativa y que voy escuchando. Oigan, ya vieron que el partido que pues inicialmente iba a ser a las 5 horas local y le dijeron, no, lo vamos a cambiar a las 11 de la mañana.
0: 6 horas local, ¿no?
1: No, hora cinco, local 5. Vamos a cambiar a las 11 de la mañana hora local y ahorita el jefe. ¿Ya vieron? Ya lo pusieron a las 4 de la tarde. Ay, ¿cómo? Entonces, no, ya no entendí.
0: ¿A qué hora ya me metí a ex y dice que en la mañana, efectivamente, FIFA le notificó a las televisoras que el partido se movía a las 12, hora del centro de México, uh-huh. O sea, a las 11 de aquí, por cuestiones meteorológicas, porque está programada una tormenta electrónica, que eléctrica, pues. En la tarde, pero que luego de recibir quejas de ambas federaciones, porque el Vasco Aguirre dijo que estaba bien en ya saben que bien
1: encanijado, ¿no? Encanijado.
0: Que por qué les hacían eso, y Inglaterra también ya la federación fue y se quejó. Entonces, después de estas quejas, la FIFA está deliberando si el juego regresa a su horario habitual. Todavía no hay un boletín
1: entonces,
0: oficial.
1: ¿A qué horas vamos a saber?
0: Pues sí, pues no sé, ya en el transcurso de la tarde vamos a saber, pues ahora sí que a qué hora es, porque pues ya se mueven, o sea, sobre todo a mí me tocó ver lugares donde ya la gente había reservado para ir a ver y habían puesto, vamos a abrir antes, y luego no vamos a abrir después, no vamos a, pues ahorita ya no se sabe, entonces sí hay que estar pendiente de toda la información.
1: A ver, H Contador, que me mandaste un mensaje de audio, pues estoy al aire, no lo puedo escuchar hasta que salgamos a corte. Bueno, pues independientemente si el partido es a las 11 de la mañana, a las 4 de la tarde o a las 5, porque en eso estamos, no sabemos. ¡No sabemos! Estamos con incertidumbre. Si llega a ganar México y si sí, ¿tú qué onda? ¿Vas a andar jarra? Bueno, pues fíjate, es que la neta, en la tarde todo pintaba excelente. Ya pudiste descansar a gusto, ya hasta sacaste algunos pendientes de que uno anda de chacha, la neta, los domingos. Te hacías arma la carnita asada. Ay, pero a las 11 de la mañana, pues no.
0: Fíjate, yo había dicho, el domingo me voy a levantar, digo, no tan tarde, pero a lavar ropa, a hacer cosas para ya a la hora del partido.
1: Por eso te
0: digo. Y luego dije, no, pues no, si desde las 11 va a ser el partido y llega a ganar México.
1: No, ya no lavaste.
0: Ya no lavé, no. Porque pues nos vamos a ir de filo hasta a celebrar.
1: No, ahí. Capaz de que hasta te atrofias, ya le pones el jabón de color cuando es ropa blanca y nada, no, ¿para qué?
0: Entonces, pues ya se hizo ahí todo un merequetengue y pues ya no se sabe. Ay, no te digo.
1: Qué feo, como hay. A ver, si alguien nos está escuchando y tiene información de última hora, pues díganos, 686-201-8971. También si pasa algo sobre las calles de Mexicali, si hay algún embotellamiento. Oye, para empezar habían dicho que probablemente llovía fin de semana, pues sí está medio nubladito tú, y si hace sí se sintió hoy algo de humedad.
0: Pues en la mañana que yo salí sí se sentía humedad.
1: Mira, oye, a ver, ¿nublado?
0: Estoy viendo aquí en X, porque yo cuando quiero saber si algo es real, hace media hora está poniendo David Faitelson a través de su cuenta de X. Todo vuelve al plan original, México contra Inglaterra a las 6 p.m. el domingo.
1: ¿Ves? O sea, hora México, 5 de la tarde, hora local.
0: Pues sí. Y de hecho...
1: A ver, mándame ese pantallazo. Ay, no, pues, oye, también con los que tú te vas a juntar, dices que ya habían hecho... El plan original, iban a hacer algo de marisco, ¿no? No sé si de bicho.
0: Íbamos a hacer mariscada y ya cuando dijeron que lo cambiaban, ya habían dicho...
1: Menudo.
0: Pues hacemos un menudo.
1: Pues sí, pero tienen que saber qué comprar.
0: Y mimosas, dijimos, pues en vez de... Porque pues está bien... Está, muy... ¿Cómo se dice? Muy a la brava a las 11 y ya empezar con la cheve. O sea...
1: Pues no, pero yo es lo que me dijo acá el jefe. Yo le dije, pues no, a las 11 no, pero a las 12:30 ya se te va a antojar una
0: pues
1: cheve.
0: Sí, pero si a las 11 iba a empezar el juego, pues...
1: No, y deja tú. Si empieza a las 11, la transmisión empieza a las 10:30. Si empieza a las 5, la transmisión va a empezar a las 4:30. Pues o sea, sí. Que lleguen los comentaristas que te estén diciendo, mire, están los equipos calentando y así.
0: Pues entonces, mira, yo creo que otra vez va a cambiar.
1: A ver, pásamela.
0: A ver, ahí te va. Espérame, es que le estoy aquí dando el pantallazo.

0: adelantarlo tanto, o sea, 12 del mediodía y para nosotros los de aquí.
1: No, hombre,
0: de
1: pues frontera, a los del Viagra, ¿desde qué hora se le iban a tener que dar y iban a andar acá?
0: Te digo, está todo muy, muy raro en este.
1: Imagínate.
0: Sí, está muy raro. Pero bueno, aquí lo importante es que ambas federaciones son las que se quejaron. Es como que, ay, sí lo regresaron porque seguro le quieren ayudar a algún equipo. Tanto México como Inglaterra dijeron, a ver, si ya lo teníamos esa hora. Y me imagino que ellos ya desde antes tienen, ese día nos vamos a levantar a tal hora, vamos a entrenar, a esa hora se va a hacer un break de comida para que tengan tiempo de que les haga la digestión y no se vayan a torcer a la hora del juego. Digo, porque todo esto se está planeado con anticipación, como para que les dijeran, ah, no, ya no. Porque efectivamente, si ellos ya tenían un plan de entrenar, de comer, más o menos comer, desayunar o algo, y tenían que estar, no sé, a las 10 de la mañana en el estadio, pues se te iban a tener que levantar a las 3 de la mañana, no sé a qué hora, y pues sí les cambia toda la rutina de sueño y de todo. Entonces, bueno, pues al parecer se va a cambiar todo, y alguien nos comenta, Rani Ñaña, no importa la hora del juego y les tengo noticias. Vamos a sufrir, pero vamos a ganar.
1: Ay, dice. Dios te oiga, que así sí, sea. Bueno, Dios te oiga. Y lo que yo espero es que sea en partido normal, porque
0: No. Ayer oí a una vidente que supuestamente me salió en TikTok, que ella había dicho hasta el marcador con el que iba a ganar México en el último, y dijo que México ganaba, pero en penales. Ay, no, dije, no, en penales no, por favor, me voy a... O sea, que iban a ganar en penales, pues, pero no cuántos.
1: Pues entonces, de todas maneras, vayan preparando su omeprazol. Si padeces de la presión, échate el chocho, porque no te va a pasar algo. Ay, no sé, preparen todo, por si está muy cardíaco el asunto.
0: Pues sí, porque ahorita, otra vez, al parecer, va a regresar el juego a su horario habitual, al horario programado. Yo creo que 2-1, ganando México.
1: Ojalá. Pues es que lo veo muy difícil que volvieran a quedar en cero, o sea, en que no les metan ningún gol.
0: Pero 2-1 veo realista.
1: Ay, mira, yo no me importa cómo, pero que ganemos.
0: Pues sí.
1: Pues igual me 1-2-1. Que lo ideal fuera 3-1.
0: Pues sí. 3-1 para que no sufriéramos tanto. Pero bueno, vámonos con más música aquí en el túnel del tiempo y ahorita regresamos.

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15: Ay, sí, qué desastre, pero parece ser que sí, que se queda el partido a las 5 de la tarde.
16: Digo, ya muchos medios de comunicación a nivel nacional ya lo están replicando, ya nada más, yo creo que, bueno, es lo más probable, pero falta, pues me imagino todavía el comunicado oficial ya de los organizadores de este mundial, pero al parecer sí ya. Es un hecho que regresa a su horario programado originalmente. Y, ay, pues bueno, pero el nervio es el mismo, ¿eh? El mismo. Y dice, chicas, históricamente hemos sido papeados, o sea, goleados por Inglaterra. Pues sí, pero también históricamente, solo dos veces en la historia de la selección ha ganado otro que no sea México en el estadio de fútbol, que ahora le llamaron estadio.
15: Oye, que fíjate que yo andaba muy mal porque juré y perjuré que ya no iban a jugar en México, que ya el que seguía iban a jugar en Estados Unidos, pero qué bueno que les va a tocar aquí en México.
16: Ah, sí, les va a tocar aquí, y el otro, si ganan, ya les va a tocar en Miami, que también hay mucha comunidad latina, entonces pues... A ver qué tal. Primero, lo primero, ganar el juego de mañana, y el tema el día de hoy es si gana México, ¿qué vas a hacer tú? ¿Qué crees? Yo digo que si gana México, no, hombre.
15: Mira, si gana México, la mayoría vamos a andar roncos, ¿no?
16: Y el lunes, quién sabe cuánta gente falte a su trabajo.
15: Va a haber mucho ausentismo de trabajo.
16: Sí, va a haber mucho ausentismo.
15: Lo que sí espero no pase es que haya muchos accidentes y ojalá haya saldo blanco.
16: ¿Que dónde les van a dar permiso? ¿En la Ciudad de México?
15: Ah, en México, no, pues, ¿qué?
16: ¿Debe faltar el lunes? No creo.
15: No sé.
16: No creo.
15: Pues es que si se pone bien cardíaco, peor el todo el festejo allá. Igual, no que falten, pero que sea remoto.
16: Pues no, de hecho los días de juegos, los mismos días del juego, a la gente que las empresas que estaban alrededor, eso sí escuché, les iban a hacer las que se pudieran, porque pues si es una tienda de pinturas, por decir, pues no se puede hacer trabajo remoto, pero las empresas que sí pudieran hacer home office lo iban a hacer, y las que no, sí les iban a permitir cerrar ese día, porque pues de todos modos, si están cerradas las avenidas, no hay acceso, pues de aquí iba a ir la gente a trabajar si no iban a vender nada.
15: De hecho, fíjate que en México los días de partido, el gobierno solicitaba que a todas las empresas que se pudiera fuera home office, precisamente para desahogar todo el tráfico.
16: Pues sí, y también otra persona aquí nos pone la historia. No importa, lo que importa es cómo que como mexicanos lucharemos por la victoria y así será. Pues sí, ojalá.
15: Pues sí, ojalá.
16: Ojalá.
15: Oye, y bueno, como volvemos al plan original, no sabes dónde ver el partido, o ya, ya te cambiaron todo. 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
16: 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Y pues bueno, vámonos ahora sí con el Tiki Túnel.
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15: Oye, pues fíjate que Rosalía ahora sí que realizó una importante donación económica a la UNICEF para apoyar a la infancia de Venezuela, tras obviamente los terremotos que hubo el pasado 24 de junio. Así que el Comité de Emergencias Español, integrado por 8 ONG especialistas en ayuda humanitaria, donarán 1 millón de euros. La agencia de la ONU anunció a través de sus redes sociales esta aportación con la imagen de una niña sobre la que se puede leer: Rosalía, gracias de corazón. Y continúa con que su ayuda y la de la Fundación Rosalía podrán proporcionar agua potable, escucha, para más de 30,000 niños y niñas durante un mes. Además, atención médica para 25,000 personas. También proporcionará espacios seguros donde miles de niños y niñas podrán estar protegidos y acompañados en un momento tan difícil. Y pues qué buena onda, la neta. Ojalá muchos artistas donen también. Y bueno, por otro lado, no sé si ustedes se acuerdan de una novela que se llamaba La Pícara Soñadora, que fue protagonizada por Mariana Levy y Eduardo Palomo. Y que esta novela, pues obviamente, allá en aquellos entonces, pues gustó mucho. Entonces, bueno, pues ahora es la generación de las tablets, de las plataformas disponibles a cualquier hora. Pues tienen un reto porque la van a volver a sacar 35 años después. El 24 de agosto saldrá por el Canal 5 y va a estar protagonizada por Abril Di Giorgio y Darío Duque. Y bueno, esto va a tener un gran reto porque pues tienen que hacer que la fantasía llegue a jóvenes que ya están rodeados de pantallas y de otros tipos de estímulos. Entonces, pues a ver cómo les va con esta nueva versión de La Pícara Soñadora.
16: Ay, pues a ver, oye, y ahorita que mencionabas a Rosalía, el día de ayer yo mencioné que se va a presentar el día de hoy en San Diego, y ayer andaba pues ya cerquita, andaba por Los Ángeles, entonces ella se dio un tiempo porque el día de ayer ahí en Los Ángeles fue el juego de la selección de España que le ganó a Argelia, creo. A ver, ¿contra quién jugó España ayer? Y bueno, pues estaba en un palco nada más y nada menos contra Austria, ganó 3-0. Y estaba en un palco acompañada de Penélope Cruz y de Javier Bardem. Y bueno, pues ahí se veían con sus camisetas de España, echando muchas porras y pasándosela muy bien. Y me imagino que muy contentas porque pues ganó su selección. Así que, también...
15: España, ahí, Croacia, dice Leti.
16: No, aquí estoy viendo el juego de ayer. España, juego de ayer. Oye, y ayer, España-Austria, ayer, y quedaron...
15: Sí, el de ayer, yo por estar leyendo acá, mira, estoy con un ojo al gato y otro al garabato.
16: Y, pues bueno, esto es lo que se comentó en el mundo del espectáculo, lo escuchaste en el Tiki Túnel, y nos vamos con más música. 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
11: No te sé decir, eso luego lo podemos preguntar. Oye, pues, ay, ya nos tenemos que despedir, ya se nos acabó el programa el día de hoy. Esperemos que de nueva cuenta el lunes todos seamos muy felices porque ayer, porque ganó México. La misma recomendación de la vez pasada, si van a salir a festejar, pues eviten manejar si van a ingerir bebidas alcohólicas. No te atravieses por la Justo Sierra o la Benito Juárez si sabes que ya ganó la selección y traes prisa. O sea, evita esa avenida, vete por otro lado. Y bueno, y si sí te vas a ir a esa avenida, nada más respeta a los demás que van a estar festejando, respeta a los carros que haya por ahí estacionados, respeta.
12: Y si vas a ir a verlo a algún lugar, dice, si me quiero poner hasta el queque, vete en algún taxi, en estos automóviles de plataforma, para que no tengas que manejar. Y ahora sí, pues, puedes hacer lo que se te dé la gana, ¿verdad? Obviamente sin también afectar a otras personas. Y bueno, pues gracias a Itze, gracias a todos ustedes. Nosotros nos retiramos y los esperamos de nueva cuenta el lunes para seguir viajando aquí en el túnel del tiempo.
11: ¡Bye!

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